0: para la financiación del paramilitarismo después de Santa Fe de Realito, donde el gobierno de Álvaro Uribe hizo una supuesta negociación con los líderes paramilitares para desmovilizarse, cosa que realmente fue falsa, porque si bien es cierto que los líderes de estos grupos paramilitares, una vez negociaron con Uribe, fueron todos llevados a Estados Unidos en una transacción a cambio de que no fueran acusados de crímenes de lesa humanidad, sino por narcotraficantes, con lo cual el gobierno americano los convierte en testigos judiciales, los convierte en colaboradores. Pues en toda esa estratagema ha estado siempre metido Abelardo de la Estrella. Pero es que Abelardo de la Estrella además ha estado vinculado de tiempo atrás a una de las familias más poderosas de esos, núcleos con que fueron conformando lo que hoy se denomina el Clan del Golfo y toda esta estrategia dirigida por clanes ya transnacionales, porque hoy por hoy el narcotráfico no está solamente asentado en Colombia, sino son grandes empresarios transnacionalizados, y por esa razón De la Estrella se fue a vivir a Estados Unidos. De la Estrella tiene nacionalidad norteamericana, ha jurado la bandera norteamericana con toda la implicación que eso tiene, porque justamente esa es una de las demandas que el compañero Iván Cepeda hacía en estos días, llamando la desobediencia civil, si este hombre no renuncia a la nacionalidad española, a la nacionalidad norteamericana. Además tiene nacionalidad italiana, y eso es por sus nexos en Calabria, donde ha vivido, porque es muy cercano a la familia de los Mancuso, que llevan la famosa mafia calabresa de la Nángreta.
1: Sí, Estrella, creo, tengo entendido que ha vivido 12 años en Estados Unidos, ¿no?
0: Correcto, sí, y prácticamente es un ciudadano norteamericano que va de vez en cuando a Colombia, o sea, él no permanece en Colombia, está más tiempo fuera, su familia está fuera del país.
1: Sí, está adscrito, relacionado con el Partido Republicano de Donald Trump, ¿no?
0: Incluso el gobierno norteamericano, el propio Trump hizo declaraciones señalando de que él sabía que De la Estrella no era candidato para ganar las elecciones, pero que como él había colaborado, por eso había podido ganar. Y él mismo reconoció que era el primer republicano que iba a ganar unas elecciones en Colombia. O sea que históricamente incluso toda la semiótica, la simbología con la cual se ha transmitido su campaña electoral, entre otras cosas con un programa pírrico de tres, solamente son tres folios frente a los 450 folios del programa del Pacto Histórico de Iván Cepeda y Aida Quilcué. Pero más que decir la proporción en folios, es cuál es el mandato que está detrás de ese proyecto. Y realmente lo que está representando este proyecto De la Estrella es fundamentalmente los intereses de Estados Unidos para recuperar el territorio colombiano y poder hacer del territorio colombiano la plataforma del llamado Israel de América Latina que la extrema derecha colombiana siempre ha tenido al servicio de los Estados Unidos.
1: Sí, Estrella se ha declarado enemigo radical de la izquierda, ha prometido incluso, entre comillas, destriparla durante su gobierno. ¿Qué valoración haces de esto? Este, digamos, norteamericanismo ultraderechista, ¿significa que Estrella está bastante desconectado de la realidad colombiana o está muy conectado con la realidad colombiana porque sabe que su enemigo es la izquierda y sus planteamientos no aborda las heridas estructurales de Colombia, ¿no? ¿Qué lectura haces de todo esto?
0: Evidentemente que De la Estrella no es el solo, no es un individuo al margen del resto de la política colombiana. A él lo impulsan, digamos, los sectores del uribismo, lo impulsan los principales partidos tradicionales, los grandes gremios económicos, es decir, que no es, lo hicieron ver como una persona nueva en política, que no venía con trayectoria en el país, pero sin embargo ha estado metido en todas las ensaladas de la mayor criminalidad que hay en el país, que justamente es la constitución de esos espacios de control político-social a través de la violencia política, que el acuerdo de paz del 2016 trató de romper, de acabar. ¿Cuál es el fondo de toda esta situación? De la Estrella lo que viene a representar son los intereses de esa oligarquía y de esos intereses norteamericanos en un contexto que hay que situar en un contexto más amplio de guerra global, de intereses.

0: geoestratégicos, donde el poder de Estados Unidos cada vez es más débil, donde frente al digamos, el avance geopolítico que tiene China, que tiene la propia Rusia, que viene demostrando la India, los BRICS, etcétera, y que obligan a Estados Unidos a tener, digamos, como sobre sí mismo, sobre su área, sobre su patio trasero, el volver a controlar toda la territorialidad. ¿Para qué es ese control territorial? Pues es esencialmente para poder controlar la fuerza de trabajo, poder controlar recursos naturales estratégicos que no tiene otra manera de sacar ya de otras regiones del planeta y en los que le han comido la tostada, y efectivamente tratar de a base de un empeoramiento de las condiciones de vida, de un proceso de privatización de los recursos naturales, de las empresas que quedan del Estado. Por eso la síntesis del programa político de la Estrella es una síntesis entre Milei, que ya estamos viendo los resultados de Argentina tan desastrosos, y el propio Bukele en términos de represión, como se da en el caso de El Salvador. Ese modelo de un autoritarismo neoliberal que ya nosotros lo hemos vivido por décadas con los Uribe, con las oligarquías anteriores, que lo único que va a dejar es más violencia política, más desplazamiento forzado, nuevas ejecuciones extrajudiciales, más desaparecidos y por tanto seguramente un proceso de exilio tremendo, que en un contexto de cierre de las posibilidades de exilio tanto en Estados Unidos como en Europa, pues va a generar un panorama realmente bastante preocupante para el tema de los derechos humanos.
1: Sí, uno de los puntales del programa electoral de Sprelia es su doctrina del llamado control territorial. ¿De qué se trata cuando habla de control territorial?
0: Si tú ves un mapa de cómo quedó las elecciones, prácticamente toda la costa pacífica y la costa atlántica están en poder del pacto histórico. Digamos, hubo votos mayoritarios por el pacto histórico. Y todo lo que es la región del centro andina, la región de Antioquia, los Santanderes, etcétera, votaron más a favor del proyecto de la Estrella. Y Bogotá, que es una ciudad estratégica porque tiene casi un tercio de la votación de todo el país, pues ganó el pacto histórico. ¿Esto qué significa? Pues que evidentemente va a haber un proceso, digamos, de territorialización de los conflictos. En el fondo, el Estrella sabe que la estrategia del enemigo interno, como la han manejado desde los años 60 en Colombia, que propició ver al campesino, ver al líder sindical, ver al defensor de derechos humanos, a la líder popular, a la líder del movimiento de mujeres, a los jóvenes, etcétera, que están luchando por tener mejores condiciones de vida, los categorizan como enemigo interno. Y ese enemigo interno comienza a verse como terrorista, como peligroso, como enemigo del Estado, y por tanto la única respuesta que va a dar de parte del Estado ya la conocemos, es la militarización de los terrenos, porque entre otras cosas Colombia es un país inmensamente rico en recursos naturales. Hay zonas que incluso por muchos años no se explotaron porque fueron zonas de control de la guerrilla, de las FARC. Y por tanto en esos escenarios hoy son muy apetecibles por parte de multinacionales esos espacios. La Amazonía es un tema estratégico que con el gobierno de Petro se ha tratado de defender a capa y espada. Se hizo un acuerdo con Lula y con los gobiernos de la región para la defensa de la Amazonía, porque es que la defensa de la Amazonía, Javier, no es solamente defenderla para los colombianos o para los brasileros, es la defensa de la humanidad toda de esa Amazonía, porque es un elemento esencial frente al cambio climático. Sí, eso, pues para los Estados Unidos controlar la Amazonía es también importantísimo, por tanto el gobierno que les hacía falta de controlar, porque acabamos de ver lo que ocurrió en Ecuador, donde tienen también igualmente un narcopresidente, Noboa, que está en esa misma línea de la Estrella. De hecho, Noboa le hizo favores a de la Estrella como candidato presidencial, hizo una maniobra que era para dejar libre a un narcotraficante famoso que estaba preso en Ecuador, falsificó la firma del presidente Correa y de su vicepresidente y su ministra de justicia para dejarlo libre. O sea, este es un delincuente, un norteamericano mafioso que va a defender esos intereses y por tanto lo que quiere es convertir los territorios en territorios de conflicto, en territorios de guerra, para ponerlos al servicio de esas empresas norteamericanas que quieren sobreexplotar esos recursos.
1: Ya.

de derecho con el gobierno de Gustavo Petro, es decir, hace 4 años. Y esa construcción del Estado Social de Derecho, así tengamos una constitución muy importante desde 1991, nunca la oligarquía había dejado, y precisamente gran parte de la estrategia de la guerra interna, de esta lógica del enemigo interno, de la sistemática aplicación de prácticas genocidas en los territorios colombianos, había impedido que se pudiera fortalecer el aparato del Estado. Tú imagínate que nunca en Colombia habíamos tenido la posibilidad de tener un Ministerio de lo Social, que lo llevó Francia Márquez como vicepresidenta. Y ha sido un trabajo enorme construir un nuevo ministerio y darle las facultades para poder diseñar política pública en materia de desarrollo de los territorios que siempre estuvieron abandonados. Territorio afro, del Chocó, del Cauca, de Nariño, los territorios indígenas, los territorios amazónicos, el territorio de la Sierra Nevada, es decir, la participación de población que siempre estuvo excluida, la Colombia de los nadies, como diría Galeano. Entonces, esa construcción a través de una institucionalidad, ya no solamente era pequeñas inversiones, porque hasta ahora la oligarquía, la única manera de llegar a los territorios era con los militares y con su estrategia de control político-social, y cuando no les funcionaba, pues impulsaron el paramilitarismo como una estrategia por la vía de la violencia más brutal, más atroz, por la vía de los crímenes de lesa humanidad para el control político-social de esos territorios. Digamos que toda esa institucionalidad, ya de la Estrella ha dicho que se acabaría. Ha prometido tumbar todas las reformas que se han hecho con el gobierno de Petro, que han sido fundamentales, por ejemplo, en materia de educación. Se han construido 107 universidades nuevas, que la posibilidad que los territorios, el Catatumbo, en la relación con Venezuela, o en la propia Amazonía, en las selvas del Chocó, etcétera, que se puedan construir universidades en los barrios pobres de Bogotá, de Medellín, de Cali, donde nunca los jóvenes han tenido la oportunidad de poder pasar a la universidad y tener estudios superiores, de poder desarrollar el conocimiento para los planes de desarrollo territorial, para los planes de vida. Todo este proceso, pues obviamente que va a significar una desarticulación brutal. Pero yo creo que uno de los elementos más terribles es cuando de la Estrella comienza a plantear que fundamentalmente va a reducir los ministerios, y que cuando comenzamos a ver el listado y gran parte de las propuestas de sus ministros y ministras, pues fundamentalmente son una repartición de puestos entre las oligarquías tradicionales, los partidos tradicionales, el Partido Conservador, el Centro Democrático, etcétera. O sea que lo que quiere es volver a apropiarse del Estado para volverlo rentista, como han hecho, por ejemplo, con el sistema de salud pública. Uno de los elementos estratégicos que comenzó el presidente Petro es volver otra vez a tener salud pública de primer nivel para llegar a los territorios. Se construyó incluso un barco por primera vez para atender la población del Pacífico colombiano, porque nunca ha habido hospitales en ese territorio. Entonces, como ves, apenas se está comenzando a estructurar una nueva Colombia. Se está comenzando a generar una institucionalidad para la transformación, para la democracia del país. Otro eje vertebral que él lo amenaza, que se construyó en torno al acuerdo de paz con las FARC. Esto es fundamental porque, digamos, es la posibilidad de reforma agraria, es la posibilidad de desarrollar una reforma política, es avanzar en la posibilidad de garantía de los derechos humanos. Fíjate, quiere acabar con la institucionalidad de la que nació el acuerdo, que es la JEP, la Justicia Especial para la Paz. En este momento hay miles, yo diría cientos de miles de procesos jurídicos en un ejercicio por primera vez en el que estamos sabiendo la verdad de cómo, quiénes fueron los responsables de más del millón de muertos que hemos tenido, de los más de 200.000 desaparecidos, de las más de 4.500 masacres que hubo en el país, de los más de 7.900 hasta ahora contabilizados falsos positivos. Esa estructura que se ha ido generando, se ha ido articulando, que hace parte de ir reconstruyendo todo ese tejido social destruido, de volver a garantizar la confianza en el Estado de Derecho como garante de los derechos de las colombianas y colombianos, pues todo eso se destruiría y evidentemente volvería a acarrear procesos de conflictividad, de violencia política, pues que sería terrible para el pueblo colombiano un retroceso de esa magnitud.

0: Sí, Estrella, al parecer, proyecta la suspensión de entidades nacidas al amparo de los acuerdos de paz, tales como el Centro Nacional de Memoria Histórica o la Unidad de Restitución de Tierras. ¿Qué va a significar materialmente esta circunstancia?
1: Pues es terrible porque evidentemente esos territorios y ya han comenzado, ya lo hicieron en una de las fincas más emblemáticas del proceso de reforma agraria en la región de los Llanos Orientales. Era una finca que había sido objeto de procesos de intervención del paramilitarismo a sangre y fuego. Después de muchísimos años y logrado el proceso a través de el espacio de restitución de tierras, se reconoció la legitimidad y la propiedad a los campesinos desplazados de esas tierras, se les volvió a entregar las tierras, hubo un acto político donde estuvo el presidente Petro y el ministro de Agricultura, etcétera, y ahora nuevamente, a menos de una semana de haber sido electo de la Espiella, ya entran los paramilitares a la zona, golpean a los campesinos, vuelven a sacarlos de sus tierras. En otras partes del país, amenazas contra defensores de derechos humanos, amenazas contra periodistas, han golpeado a algunas periodistas, por ejemplo, en el caso de Nariño, recientemente en Barranquilla, en Cali, salen grupos armados de lo que llaman la gente de bien, que en realidad son paramilitares, disfrazados de gente de bien en Cali para amenazar a gente del pacto histórico. O sea, se están dando una serie de procesos, de dinámicas, que un discurso como el de la Espriella, tan criminalizador, tan, en esta perspectiva de volver a una dinámica de enemigo interno, pues a esos grupos más radicalizados lo que los lleva es a un impulso, a una dinámica de violencia política otra vez. Y esto la gente no lo quiere. Y yo creo que ese es el contexto en el que Iván Cepeda plantea por qué había que decir, vale, pues se reconoce esa pequeña diferencia hasta que salga todo este proceso, pero no vamos a permitir el desmonte de todo lo que se logró durante los 4 años anteriores. El país está dividido casi a la mitad y polarizado, y por tanto lo que hay que hacer es un proceso de desobediencia civil pacífico que lleve a la defensa del Estado de Derecho y a poner contra la pared pues a este señor y su estrategia para evitar que podamos avanzar en la construcción de los procesos de paz.
0: Ya. Estrella ha amenazado incluso con la retirada de Colombia de la Organización de los Estados Americanos, la OEA, que no es precisamente un ente, digamos, que muy progresista, o no ha sido históricamente, siempre se ha posicionado del lado de los poderosos. ¿Qué buscaría Estrella con esto, con la salida de la OEA?
1: Yo creo que hay un proceso que impulsa a Estados Unidos, que está haciendo lo mismo con las Naciones Unidas, que es convertir esos escenarios en escenarios fundamentalmente de apoyo a la estrategia norteamericana. La OEA, si bien es cierto que los gobiernos que hemos tenido en la región por mucho tiempo, digamos, mantuvieron posturas de derecha, también hay que decir que cuando ha habido mayorías en momentos determinados, en la época de Chávez, de Lula, del propio proceso cubano, Nicaragua, Ecuador con la Revolución Ciudadana, Chile, Argentina, es decir, hubo un momento en el que hubo una ola progresista latinoamericana, una ola de gobiernos que fueron contra el neoliberalismo y que pudieron incluso facilitar la nueva construcción de una arquitectura nueva que reemplazara esa vieja OEA, que mientras Estados Unidos estuviera ahí hegemonizando, pues era muy difícil, y por eso se crearon otros escenarios de articulación a nivel suramericano, a nivel de las naciones del Caribe, de articulaciones a nivel más general, como una comunidad de naciones de América Latina y el Caribe. Ese proceso, incluso del que fue presidente Petro durante un año, eso permitió, digamos, un avance en ir desarrollando. Me faltó mencionar México, porque México es muy estratégico en todo este panorama. Entonces, evidentemente, Estados Unidos legitima todas sus prácticas de intervención a través de la OEA. Y ahora ni siquiera eso le está sirviendo, porque ahí hay una Carta de Derechos Humanos americana, ahí hay una institucionalidad también como la Corte Interamericana de Derechos Humanos, que recuerda fue la que le devolvió al propio Petro, cuando lo destituyeron de alcalde de Bogotá, sus derechos políticos y pudo volver a recuperar la alcaldía y le permitió el ejercicio de los derechos políticos hasta el ser presidente. Y de esa manera lo que quieren es ir restringiendo los marcos de actuación de esta jurisdicción del derecho internacional.

0: Lo que está de fondo es que cada vez van a actuar más al margen de la ley, al margen del derecho, y digamos que toda esa tradición de derecho internacional surgida después de la Primera y Segunda Guerra Mundial, pues hoy está puesta en cuestión. Lo estamos viendo en el caso del genocidio en Palestina, o lo que está ocurriendo contra el pueblo de Irán, y podríamos ir a hacer, a extender un largo etcétera de lo que ocurre en Pakistán, de lo que está pasando en muchos países del África subsahariana, lo que ocurre en el Congo, está pasando en Eritrea. Es decir, la cantidad de conflictos que hoy hay en el mundo nos evidencia que hay un marco de actuación por parte de las potencias occidentales, particularmente Estados Unidos y Europa, para mantener esa propuesta. Lo estamos viendo en el fortalecimiento de la OTAN. Fíjense, un tema central es en los gobiernos anteriores colombianos y particularmente el de Duque, había metido por influencia norteamericana a Colombia en la OTAN, como miembro de la OTAN. Y eso permitió que gran parte de los ejércitos mercenarios que han estado masacrando, asesinando, con las mismas prácticas genocidas y terroristas que han utilizado en Colombia, el paramilitarismo ahora son empresas de seguridad mercenaria al servicio de la OTAN. Los hemos visto actuar en Ucrania, han estado actuando en Polonia, están actuando, o sea que aquí en Europa se comienzan a generar esas dinámicas. Estos mismos mercenarios han estado en Sudán, están participando, estuvieron en Afganistán. Es decir, que realmente hoy eso es una empresa transnacional al servicio de esos intereses, desde la perspectiva más radical, que es el mercenarismo, que está fuera del derecho internacional.
1: Sí, en la práctica lo que se ve, hay mucho fervor ideológico detrás de Estrella, pero lo que existe detrás es algo palpable, es un modelo de subordinación geopolítica al bloque imperialista, ¿no? ¿En qué crees que se va a materializar esta subordinación si Estrella allí termina gobernando por 4 años? ¿En qué es lo que puede ocurrir?
0: Sí, lo que está en jaque es la soberanía nacional, en el fondo, es decir, la posibilidad de seguir existiendo como nación depende de hasta qué grado de intervencionismo va a permitir este nuevo gobierno. Lo que está claro es que en Colombia la gente no quiere ser una estrella más en la bandera americana y que va a haber una resistencia social, política, económica, porque también se van a tener que construir estrategias de sobrevivencia y de articulación de desobediencia económica también. Justamente una de las cosas que llegó diciendo de la Estrella era que iba a rebajar o a renegociar la deuda externa con el Fondo Monetario Internacional y con el Banco Mundial, cosa que ya no tiene que hacer porque Petro, justamente uno de los aciertos económicos del gobierno de Petro ha sido que pagó la deuda externa y por tanto ya no tendríamos esa injerencia permanente como la han tenido todos los gobiernos anteriores. Esto sería desastroso. De hecho, fíjate, no acaba de llegar al gobierno, él se va a posesionar el 7 de agosto y ya el propio Banco Interamericano de Desarrollo le ha dado 60 millones de dólares, esto es una burrada de dinero, para el empalme. Nunca se había gastado un solo duro en el proceso de empalme de un gobierno con otro. Y ya tiene, nosotros seguramente atinamos a que esos 60 millones va a ser parte de los pagos que va a hacer a todo el empresariado que hizo con estas empresas de las que hablamos antes, talleres con los trabajadores para condicionarlos a votar por el Estrella. En muchas de las grandes empresas colombianas hicieron ese tipo de interferencia directa, es decir, de amenazar a los trabajadores que si no votaban por el Estrella iban a perder el trabajo. Es decir, y nos parece que con todo eso lo que va a hacer es ratificar esa misma estrategia. Es evidente que los Estados Unidos en su decadencia necesita volver a convertir a América Latina en su patio trasero. Y está dando demostración de que el eje vertebral sobre el que siempre han nacido, digamos, esos procesos insurreccionales, esos procesos que le dicen no a ser bota americana en nuestro continente, pues siguen siendo los mismos, las dinámicas del Caribe. Así fue la revolución cubana, así fue la revolución nicaragüense, incluso la revolución mexicana de 1910, etcétera. Todos esos procesos que hemos vivido siempre han estado tejidos de esa perspectiva. Y ya vivimos una década como en los 60, en los 70, donde esa estrategia lo que llevó fue a la militarización de la región y a un proceso de dictaduras desastroso, dejando unos indicadores de gravísimas violaciones a los derechos humanos y sobre todo en total impunidad hasta el día de hoy.
1: Sí, eso te iba a preguntar. Sobre la ideología propiamente dicha de Espriella, su retórica de orden recuerda y mucho a las dictaduras americanas de la década de los 60, 70, 80, sobre todo. Se habla de que quiere instaurar un autoritarismo cívico. ¿De qué habla cuando se refiere a autoritarismo cívico?
0: Sí, es volver a lo que llaman la alianza cívico-militar, ¿no? Es la vieja estrategia de decir la nación se compone del pueblo, del territorio y de las fuerzas armadas. Y él estaría al frente de esa dinámica, ¿no? Pero lo que hace en realidad es cómo es posible que los militares permitan, que esa es otra contradicción que se comienza a abrir en Colombia ahora, es que durante el gobierno de Petro una de las cosas importantes que se logró por primera fue la dignificación de esos sectores más bajos de las Fuerzas Armadas. En Colombia siempre estuvo fracturada las Fuerzas Armadas porque había el sector de los oficiales que llegaban a ser generales y a tener grandes salarios y ser los conductores de la estrategia de la guerra sin ir a los territorios de conflicto. Y luego están las bases, los suboficiales, que nunca podían ascender dentro de la estructura para llegar a ser general o llegar a lo máximo dentro de las Fuerzas Armadas y que, digamos, al final terminan siendo los responsables de toda esta estrategia de guerra no internacional que hemos vivido en el país. Entonces, obviamente que esta retórica lo que nos recuerda es volver al escudo americano del que está hablando, incluso habla de que Colombia se va a alinear con ese escudo para favorecer las estrategias de guerra global. Yo creo que ciertamente lo que estamos viviendo es un proceso de intensificación de los procesos hacia una tercera guerra mundial y en la que Estados Unidos sabe que si entra en un proceso de conflicto con los chinos, con los rusos, probablemente sin América Latina no va a poder, avanzar ni poder definir los niveles, digamos, de construcción de recursos que necesita para poder enfrentar el poderío chino y ruso. Esa es la realidad. Por tanto, en realidad estamos haciendo parte de un cuadro geoestratégico más global y por un plano para ellos es estratégico porque Colombia está situado en un lugar muy importante entre esa posibilidad de tener salida hacia el Pacífico, salida por el Caribe, hacia el norte en el Atlántico, tiene todos los recursos de la Amazonía, los recursos de la zona andina, es un país de una inmensa biodiversidad que tiene muchísimos recursos naturales y que van a ser fundamentales en el desarrollo industrial militar americano y por tanto para ellos es fundamental. Colombia es un país con agua, por ejemplo, y ese país con agua es fundamental para los grandes centros de este tipo de centros informáticos de los que hablamos antes, que son centros que requieren una enorme cantidad de agua para poder hacerlos viables. Entonces diríamos que sí, que efectivamente este marco ideológico del que ahora se habla de un autoritarismo cívico, en realidad lo que quieren es evitar que los militares estén en el poder. Aparentemente van a estar para controlar los territorios, pero en realidad lo que se está dando es cómo readecuar las fuerzas norteamericanas, su estrategia frente a la guerra que se viene con de una consideración terrible para la humanidad, porque sería realmente los sectores más pobres, los sectores más débiles, más vulnerables, los que van a ser los perdedores de las guerras como siempre.
1: Ya, pues bueno, va a ir terminando. Esa es una de las preguntas que te iba a hacer. ¿Qué futuro le espera a Colombia con este señor, con Espriella? ¿Y qué perspectivas de lucha, de resistencia, de avance ves tú?
0: Yo creo que lo más importante que hay que valorar en toda esta campaña electoral última, pero que habría que añadirlo a lo que fue el gobierno de Petro y todo el proceso de lucha que hemos vivido en Colombia, es lo que significa para Colombia el que haya habido una votación de casi 13 millones de colombianos por la izquierda. Esto es muy importante, porque ¿de dónde venimos? Venimos de un proceso que hace dos décadas atrás al partido político que podía ser la esperanza de un proyecto alternativo en Colombia, lo exterminaron, a la Unión Patriótica. La exterminaron. Fue un genocidio político contra la Unión Patriótica. Más de 15.000 líderes, dirigentes de la Unión Patriótica asesinados, exterminados. 4 candidatos presidenciales, diputados, alcaldes, gobernadores, Fue un proceso de exterminio brutal el que se vivió, pero no solamente fue contra la Unión Patriótica, fue contra el movimiento político a luchar, fue contra la Alianza Democrática, contra el Frente Popular. Pero Colombia es el país del planeta donde más líderes sindicales han sido asesinados y desaparecidos. Es decir, el movimiento campesino, tú imagínate, estamos hablando de un movimiento campesino al que le han robado más de 20 millones de hectáreas de tierra por la vía de la violencia política del paramilitarismo. Esas cifras que arrojó la Comisión de la Verdad, no estamos exagerando, estamos viendo lo que incluso con subregistros sacó el informe de la Comisión de la Verdad, fundamental para entender cómo operó la dinámica del conflicto. ¿Quién se quedó con esas tierras? Recordemos, en el acuerdo político que hubo entre las FARC y el gobierno, el primer acuerdo que se firmó en La Habana, se habló de que se iba a hacer objeto de reparación para el campesinado, para las víctimas, de 10 millones de hectáreas, que iban a ser objeto de reforma agraria. Y sin embargo, haber perdido el plebiscito con todas las trampas que hubo, pusieron a votar a las iglesias estas evangélicas, sí, crearon toda una campaña de que se iba a acabar Colombia si ganaba el proceso de paz, etcétera. Pero en realidad lo que hicieron con esa campaña fue renegociar el acuerdo que ya se había firmado en La Habana. ¿Y en cuánto quedó la posibilidad de reforma agraria? En 3 millones de hectáreas. 3 millones de hectáreas que ni siquiera el gobierno de Petro alcanzó a cumplir. Ha llegado a 1.5 millones, no alcanza, de hectáreas, incluso compradas a los propios testaferros y a los propios, dueños de esas tierras, o los que finalmente se han quedado con esas tierras, que son los grandes terratenientes colombianos, usufructuaron todo el proceso de exterminio que generaron los paramilitares para quedarse con esas tierras, como ha pasado con el señor Uribe y sus fincas en Antioquia, donde ha habido gestación de grupos paramilitares como el de los 12 apóstoles. Entonces yo diría que venimos de ahí. Colombia, digamos, por primera vez emerge, y que haya 13 millones de personas respaldando un proyecto político alternativo, generando un proceso de cara a lo que va a significar prepararnos para el cambio climático. Probablemente estos 4 años, pues por más que intente el señor de Estrella destruir lo construido, va a tener al frente una bancada política de mayorías, porque tenemos la mayoría en el Congreso, eso nunca había ocurrido en la historia del país. Somos la fuerza mayoritaria del pacto histórico, y por tanto hay una, digamos, disposición de los movimientos sociales, del movimiento sindical, del movimiento campesino, del movimiento LGTBI, del movimiento de mujeres, de los estudiantes. Es decir, hay un proceso de la economía popular muy importante de construcción de un sujeto histórico de transformación, de un sujeto histórico para la paz, que no va a permitir, que no vamos a permitir. No hemos hablado de la Colombia exiliada, pero hay que decir que en gran medida, Xavi, aquí en España, por ejemplo, en el Estado español, ganamos el pacto histórico, las elecciones, a pesar de todo lo que le metieron de dinero, de decir que le iban a dar boletas para ir a ver jugar a la Selección Colombia a los que votaran por este personaje. Movieron las iglesias evangélicas de aquí, Ayuso aquí en Madrid movió fuertemente todos sus hilos con el partido de Vox para financiar a la gente para que llegara a las 4 de la mañana y copar las mesas de votación. Bueno, es que aquí podemos denunciar muchas cosas, de hecho las hemos denunciado, y todo eso aparte de esa estrategia, y con todo no ganaron. Aquí sacamos 56 mil votos. Eso significa que aquí hay también un liderazgo y una conciencia política de transformación para que Colombia no vuelva otra vez a esa dinámica que hemos vivido por tantas décadas. Entonces yo creo que no lo va a tener fácil. Yo creo que hay una conciencia de que hay que defender los procesos que se han conseguido, y seguramente pues va a depender es de la oligarquía y de los propios Estados Unidos hasta dónde quieran llegar en su proceso de injerencia. Y ahí es donde está la determinación de los pueblos. Yo creo que el pueblo colombiano no está dispuesto una vez más a volver a transitar por ese camino.
1: Bien, Iván, pues hemos cumplido casi 47 minutos hablando sobre la situación de Colombia, sobre el candidato ultraderechista Estrella, sobre su programa político, sobre lo que va a suponer para Colombia. Y pues nada, darte la oportunidad de, si quieres decir algo a los oyentes, pues adelante.
0: Yo creo que el pacto histórico y el proyecto de Iván Cepeda y de Aida Quilcué, la primera vez que una compañera indígena NASA del Cauca llega a tener la oportunidad de ser vicepresidenta. Nosotros somos conscientes que ganamos las elecciones y somos conscientes que hubo fraude electoral, pero tampoco queremos llevar el país a la guerra. Y sí, el poder confrontar con todas las herramientas que tiene el Estado de Derecho, pues esta dinámica que nos quieren imponer. El poder de la verdad es el proyecto político que el Pacto Histórico llevó en esta campaña electoral. Y ese tiene tres componentes que me parece importante que no lo perdamos de vista, porque no se trata de salir a defendernos, se trata de salir a resistir para transformar, porque resistir para morir, ¿qué sentido tiene? Hay que resistir para transformar. Es lo mismo que le está pasando a la izquierda aquí en Europa. O resiste y transforma o simplemente desaparece. Entonces me parece que hay que volver a tener como tres elementos que nos parecen fundamentales en este proceso. Uno es el llamado a que tenemos que volver a una revolución ética. Esto es fundamental. Tenemos que volver a una revolución ética. Es decir, a cambiar la cultura política, a combatir la corrupción. Podrán decir que quizás hubo equivocaciones en la estrategia de marketing, en la estrategia, pero no se utilizó ninguno de los mecanismos corruptores, ninguna de las compraventas de votos, la utilización de ciertos medios, el favoritismo de ciertos personajes políticos, etcétera. No, hay una conciencia de que tenemos que provocar un cambio de la cultura política. Y esto pasa por todos, porque hay que destruir esas dinámicas de corrupción y de macrocorrupción, pues que evidentemente envenenan el ambiente y generan toda esta dinámica de mentira que se convierte en política. Lo otro es, vamos a seguir avanzando en una revolución económico y social. Hay que profundizar los procesos agrarios. Colombia tiene alternativa si profundiza su revolución agraria. Y esa revolución agraria se hace con o sin el Estado. Seguramente con el Estado va a ser más favorecedora, sin el Estado será un poco más difícil, pero yo creo que llevamos muchísimos años viendo cómo sí se puede resistir y construir formas alternativas de conexión entre todos estos territorios que han ido avanzando en el proceso. Y finalmente tenemos que avanzar en una revolución política y democrática. Creo que esa es la dinámica. Seguir manteniendo esta idea de que Colombia es una potencia mundial de la vida, que Colombia se conozca por su rica biodiversidad y no volver otra vez a repetir la historia de que Colombia se va a conocer por las masacres, por las violaciones de derechos humanos, por el desarrollo del narcotráfico como único aliento nacional. Yo creo que hay una alternativa, tenemos que seguirla construyendo. Yo creo que para toda la colombianidad en el Estado, en Euskadi, Galería, es fundamental este avance y que Colombia siga por los caminos, por los senderos de la justicia social y de la paz.
1: Pues muy bien, Iván, muchas gracias por haber aceptado nuestra invitación y que te vaya genial, mucha suerte en Colombia y muchos ánimos.
0: Gracias, Xavi, muy amable.
1: Hasta luego, agur.
0: Agur.
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3: 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Venga, le damos.
4: Bienvenidos a una nueva actividad en Chavaca. La íbamos a hacer en la Liberté originalmente, porque es una actividad planteada por el grupo de la Liberté, pero bueno, por razones de temperatura decidimos bajar aquí. Hace ya algunos meses que habíamos empezado a plantear con Julieta la posibilidad de esta actividad, y bueno, también ligada a los diferentes podcasts que habían venido haciendo con Ancais, donde agarran uno de los últimos libros de David Graeber, de Dawn of Everything, el amanecer de todo en castellano. Bueno, una obra publicada póstumamente, al menos en castellano, y nos pareció interesante ya que bueno, nunca habíamos hecho un recorrido por la obra de David Graeber, a pesar de que había circulado un poco su nombre y algunas de sus ideas en varias actividades y ciclos de debate que habíamos hecho. Bueno, una mínima introducción. David Graeber es un referente bastante importante del movimiento anarquista en el siglo XXI, asociado un poco con lo que fue el movimiento Occupy sobre todo, y algunas tesis que trabajó en algunos de sus materiales como fragmento de una antropología anarquista. En castellano han sido conocidos sus libros Deuda, Trabajo Basura, otro que fue sobre la burocracia, que no me acuerdo del nombre.
5: Filosofía de las normas.
4: Todos editados por Ariel, y luego algún otro que no tuvo tanta circulación como el de...
5: ¿El que traduje yo?
4: El del valor.
5: Sí, que lo traduje para Fondo de Cultura Económica, creo que es el libro más teórico también, sí. Es sobre la discusión sobre la teoría del valor trabajo en Marx, llevada a otros contextos, es muy denso. No es para todo público, diferencia.
4: Sí, que trata de hacer como una reconciliación entre Marcel Mauss y Karl Marx, un poco una historia así, del valor, pero antropológica, no lógica de la crítica de la economía. Sin más, una personalidad súper importante, formado como otros antropólogos de una corriente radical con Marshall Salins. Hizo su trabajo de doctorado en Madagascar, una obra bastante interesante, así que estamos bastante contentos de poder tener a Julieta de Arcaiz para trabajar un poco lo que fueron algunas de sus posiciones más concretas, sobre todo la del placer político, que nos interesaba bastante profundizar en ese aspecto. Así que,
5: Mi Esker.
3: Bueno, aplauso para después, para el final.
5: No, eso fue para X.
3: Ah, era para él, claro, perdón. Sí. Es que como sabes, estaba yendo... No. Bueno, es que eres casco por estar ahí todos aquí. Bueno, yo no sé a qué habéis venido, pero voy a empezar contándoos un pequeñito cuento, ¿vale? Sé que es muy feo empezar una charla, un coloquio leyendo, pero os voy a leer un pequeño relato, a dejarme un poco el placer de leeros. Y dice, hace mucho tiempo, dice la historia que nos contamos, éramos cazadores-recolectores y vivíamos en un estado de prolongada inocencia, en pequeños grupos. Estos grupos eran igualitarios. Podían serlo justamente debido a su pequeño tamaño. Y esa historia que nos contamos dice que fue tan solo tras la revolución agrícola y más aún tras el surgimiento de las ciudades que esta feliz existencia llegó a su fin y aparecieron la civilización y el Estado, que por otro lado pues también propiciaron la aparición de la literatura escrita, la ciencia y la filosofía. Pero al mismo tiempo, como sabemos, la de casi todas las cosas malas de la vida humana. El patriarcado, los ejércitos, las ejecuciones en masa, la policía. Bueno, este cuento nos lo conocemos un poco, ¿no? Pues vamos a ver si a lo largo de un poco de la charla vamos viendo cómo delimitante es este cuento, cómo de colonial es y cómo se pueden aplicar otras miradas para desmontarlo de alguna forma. Entonces, en este sentido, yo, como solo es una breve introducción, cogiendo un poco a Greber, voy a intentar presentar cómo se construyó ese relato, muy brevemente, cómo se construye ese relato evolucionista, ¿no? De progreso y demás. Y un poco, por ponerle un poco el punto de inflexión, lo ponen Greber y Wenbrough en El amanecer de todo. Lo ponen en dos lugares. Lo ponen en un lugar en Francia, con Rousseau, con la publicación del discurso sobre el origen de la desigualdad, de 51-55.
5: Hay dos fechas igual, cuando lo escribió para el concurso y cuando...
3: Pues igual, por eso me están bailando. Eso es. Por un lado lo sitúa ahí, en la Francia de la Ilustración, y por otro lado lo sitúa también en la parte francesa, digamos, de ese espacio de colonización, ¿no? Tras la llegada de la conquista, ¿no? A los territorio americano. Y en ese sentido es una mirada paralela que es muy interesante, porque lo que plantea es el preguntarse, y lo hacen con datos que aquí no los podemos dar, ¿no? Preguntarse de cómo fue ese encuentro con los nativos americanos. Y para, en este caso, se centra en, digamos, la parte francesa, ¿no? De cómo esos misioneros franceses, comerciantes y demás que entraron en contacto con la gente de allí, se centra sobre todo, yo creo, que en la gente de los Grandes Lagos y demás, ¿no? Lo que sería un poco la frontera entre Canadá y, bueno, el norte del actual Estados Unidos y demás.
5: Perdón, que es donde más fuentes históricas había también, porque en otros sectores no habían los misioneros no habían dejado fuentes escritas. Entonces, claro,
6: ahí los franceses tuvieron un gran archivo del cual ellos pudieron tirar para...
3: Sí, porque son, creo que si no me equivoco mal, son 71 textos, ¿no?, de misioneros, en el que, entre otras cosas, pues bueno, destacan ese encuentro, ¿no?, en el que se plantean pues mucho choque, claramente, ¿no?, y en el que en muchos casos hacen un trabajo burdamente etnográfico, ¿no?, describiendo la vida o la forma de organización, y en otros casos directamente una crítica dura sobre la forma de vida. Pero ahí se van mezclando muchas cosas, ¿no? Hay momentos que utilizan el término de la maldita libertad, ¿no?, de los nativos, o de los salvajes, ¿no?, que es el término que utilizaban. Como la maldita libertad con la que se encontraban continuamente en muchísimos aspectos, a la hora de dirigirse a, digamos, a los jefes o las autoridades, a la hora de tomar decisiones, a la hora, por ejemplo, algo que obviamente nos podemos imaginar que a los misioneros les molestaba, les daba un ictus, solo con pensarlo, la libertad sexual de las mujeres. Había algunos que se quejaban del bullying que les hacían los indígenas, de cómo se reían de ellos por lo serviles que eran con sus jefes. Es decir, van percibiendo una crítica indígena que va llegando a Europa poco a poco.
6: Perdón, y una crítica indígena de la mano de un desinterés por todas las instituciones europeas. El dinero, no lo queremos. Esta forma de jerarquía, no las queremos. Este Dios único, no lo queremos, ¿no? Entonces es crítica más desinterés, porque el discurso colonial es, le llevamos la civilización, ¿no? Bueno, yo soy argentina, vengo de un país colonizado, ¿no? Nos trajeron una lengua, nos trajeron una religión, una forma política, todo esto es como si fuesen logros. Y entonces no era solo una crítica a los europeos por cómo se comportaban, sino también un profundo desinterés por sus instituciones. Como, no lo queremos, no nos interesa el dinero. Eso era como muy, muy, muy marcado.
3: Pero eran críticas tremendamente profundas en muchos casos a la forma de vida europea. Y es, en realidad es un choque, ¿no? Es un choque que plantea un reto, porque esto llega a Europa también a través de las críticas y los textos de los misioneros, pero llega también a través de literatura de viajes, donde aparecen algunos de estos indígenas planteando esas críticas, una literatura que en algunos casos se convierten en auténticos bestsellers, que son muy, muy, muy leídos. Es decir, estaba llegando cosas donde el término principal era esa maldita libertad de los salvajes, que había que explicar, ¿no? Había que explicar de alguna forma. Entonces aquí es donde me levanto, intentando ahí brevemente, y había dicho que la otra parte, ¿no?, el espacio era Francia, ¿no? Pues nos ponemos aquí con Rousseau, que básicamente podríamos decir que el relato que he leído no es que sea exactamente Rousseau, pero podría ser, hemos dicho, 1751, ¿no? 1751. ¿Sí? Vale, hay otro personaje que es Hobbes, ¿no? Esto es por situar cómo iban construyendo y se iba explicando ese encuentro, ¿eh? Que este 1650, es 1650, ¿no? De un siglo antes y tal. Bueno, en ambos casos, lo que sí que se plantean, de alguna forma, ninguno de los dos pretendía en este momento construir un relato de la historia realmente. O sea, de hecho, el caso de Rousseau, además, como decíamos, bueno, no sé si lo hemos dicho, ¿no? Era el escrito este, era para presentarse a un concurso. Pero lo que plantean ambos es, hay un corte, ¿no? Hay un corte, hay un antes y un después, una época mítica que es previa a lo que se terminó denominando el contrato social. Una época que Rousseau planteaba como idílica, de paz, de armonía y felicidad, también de inocencia, ingenuidad, ignorancia y se sobreentiende de un estado infantil, o sea, es un estado mítico prehistórico. Uh-huh. Y en el caso de Rousseau lo que plantea es la idea de la caída, muy, muy del Génesis, la idea de la caída, de un momento cuando llegó la propiedad privada, la agricultura y demás, en el que todo eso se rompió y ya no se volvió nunca más. Y lo que tenemos ahora es por ese momento de ruptura. Y Hobbes decía, pues un poco lo contrario, pero en parte en la misma línea. Antes de ese contrato social, todos nos matábamos entre todos, era la lucha de todos contra todos, y menos mal que vino el orden, ¿no?, en forma de Estado, de una autoridad fuerte y demás, para poner orden y evitar que nos matásemos unos a otros. Entiendo que se supone que plantean miradas a la humanidad aparentemente diferentes, pero sí que es verdad que ahora vamos a ver que la mirada colonial y la mirada de ese rato de la historia y las limitaciones que tiene coinciden. Pero estos, como decían, no estaban construyendo un relato de la historia. Aquí llegamos a, digamos, a lo que plantean en el libro Amanecer de Todo, el primero que desarrolla una teoría para contrastar con eso que estaba llegando de las Américas.
6: Claro, porque estos dos autores son teóricos del fundamento de la autoridad política. Lo que están pensando es cómo se crea un orden social y político-económico, pero son leídos luego como autores que crean una idea de naturaleza humana. O sea, esto es lo que está explicando Arcaiz, ¿no? Cómo en realidad la filosofía política es leída luego como una historia de la naturaleza humana, cómo van a crear ese fundamento.
3: Vale, pues es Turgot el que se plantea el reto, se plantea ese reto de contrastar, de oye, nos hemos encontrado con toda esta gente que, bueno, no hemos dicho también que algunos misioneros también explican de esta gente sabe argumentar muy bien, razonan perfectamente, tienen una conciencia política muy desarrollada, lo dirían con otras palabras, pero estaban diciendo eso, es decir, ¿cómo nos miramos a nosotros en esa Europa que es la de la Ilustración? Pero también es la Europa inmediatamente posterior de la caza de brujas, en la que ya llevamos más de un siglo de ese progresivo desarrollo de la domesticidad de la mujer, de todos estos teóricos también religiosos en torno a la mujer tenía que quedarse en casa y solo convertir en parir, ¿no? Que también es, bueno, no voy a entrar en el tema de cómo hay un tema del trabajo alrededor de eso, eso no vamos a entrar, ¿no? Bueno, vale, pues es Turgot el que, me voy a saltar los 15 minutos que había dicho, Turgot es el que lo ataja y coge y dice, a ver, básicamente dice, bueno, tenéis el texto, pero no, me lo voy a hacer con mis palabras, que son un poco las suyas también, dice, vale, los indígenas americanos, sí, es verdad, ciertamente son libres, pero no es un síntoma de superioridad. Es un síntoma de inferioridad, es una demostración de inferioridad, porque son realmente libres e igualitarios, pues porque viven en sociedades muy simples y porque no tienen la capacidad de desarrollar la capacidad de trabajo que tenemos nosotros, de desarrollar, vivir en grandes ciudades, desarrollar las artes, la filosofía y demás. Entonces, lo que estableció Turgot es que estaban en un estadio previo, que era el de salvajismo y pastoreo, ¿puede ser?
6: Sí.
3: Sí. Y aquí es algo que ya ahora se va a repetir.
6: Para ubicarnos, Darwin va a escribir 100 años más tarde. O sea, esto es realmente una teoría de la evolución. E incluso Spencer, que es el creador del darwinismo social, es una teoría de la evolución muy previa, ¿no? Un siglo antes ya empieza este señor Turgot a decir que las diferencias sociales se pueden explicar porque estamos en diferentes momentos evolutivos.
3: No sé si se lee, pero lo digo en alto, ¿vale?
6: Yo no lo leo.
3: Hace una cosa que va a tener muchísimo éxito. Divide la sociedad y las sociedades y la historia en diferentes estadios. De un original salvajismo-pastoreo, que coincidiría con el Rousseau y Huysmans, el precontrato social. Luego el de agricultores, perdón. Ya tras la revolución agrícola, y luego el de la sociedad comercial, que es en la que vivía Turgot. Plena ilustración. Entonces, lo que hace es plantear esa pelea con, no, os puede estar interesando lo que hace esta gente, cómo viven y tal, pero en realidad son inferiores. Lo hizo además de forma vehemente, muchos ciclos de conferencias y demás, pero bueno, Turgot no es muy conocido, o sea, es que puede uno decir, bueno, vale, eso dijo un tipo en el siglo XVIII, pues vamos a avanzar un poco, venga, vamos al año 1830, un tal Auguste Comte. Vale, pues el creador de la sociología y el positivismo, ¿no? Persona muy influyente, ¿no? Pues dijo, bueno, yo lo voy a analizar desde el punto de vista del desarrollo del pensamiento, ¿no? Entonces era, si me vas recordando, magia.
6: Sí, magia.
3: Pensamiento mágico, ¿no?
6: Prelógico, ¿no?
3: Sí, magia, prelógico, ¿no? Prelógico. Luego el metafísico filosófico, que es una bonita forma de hablar a la época de las grandes religiones monoteístas, ¿no? Del desarrollo del cristianismo, islam y demás. Metafísico filosófico. Y luego ya sería la etapa del pensamiento científico, ¿no? El gran culmen. Bueno, vemos que coincide un poco, ¿no? Vale, seguimos diciendo, seguimos estando en 1830, vale.
6: En realidad coincide, uno puede pensar que es la estructura y la superestructura, ¿no? En términos marxistas sería la estructura económica y la superestructura político-ideológica.
3: Vamos, con la antropología, esto ya siglo XIX y punto. Antropología evolucionista. Bueno, y aquí ya lo vemos como analizado un poco desde la organización política, que serían bandas, organización en bandas, cazadoras, recolectoras y demás, pero bueno, bandas, jefatura y finalmente Estado. Bueno, no hace falta que explique que esto es una línea. Es decir, quienes están en jefatura os han quedado atascados o están en un momento previo al Estado. Durante mucho tiempo, muchos antropólogos, antropólogas bien intencionados llamaban a muchas sociedades preestatales, ¿no? Como estaban en un Estado previo. Eso es algo que se ha dado por hecho siempre, ¿no? El tema del atasco va ahí muy metido. Esto no es una estrella de David, me está dando grima, lo voy a quitar.
6: Sí, está rara, está,
3: bueno,
6: está
3: a ver, raro el 19. Venga, y ya para dar más la chapa, que me estoy extendiendo.
6: Pone 19.
3: Si nos ocurre alguien más, por ejemplo, del siglo XIX, alemán, pequeño burgués, crítico de la economía política, 1867...
6: ¿Hay premios? No.
3: Bueno, seguro que lo estáis pensando, pero no queríais evocarlo. Bueno, pues Marx, ¿no?, bebe de todo esto y lo que dice que hay un comunismo primitivo. Comunismo primitivo. Si os fijáis, Rousseau, ¿vale? Luego, la época de esclavismo. Cada vez estoy escribiendo peor, pero bueno. Esclavismo. Ya me he saltado el siguiente. Estoy un poco de aquí. Vale. Feudalismo, claro.
6: Modos de producción.
3: Feudalismo. Feudalismo. Y él introdujo luego, bueno, capitalismo, ¿no? Añadió, ¿no? Porque esto sí que podemos escriben antes, ¿no?, de, digamos, la época formal del capitalismo. Capitalismo, y luego habría una posterior que es la vuelta al comunismo, ¿no? Pero primero que había que pasar por todo esto. Entonces, como vemos, esta invención de Turgot, no solo de él, pero bueno, de Turgot, ha tenido mucho recorrido. Y yo, a mí lo que me interesaba de esto es simplemente ver que es la respuesta a un encuentro con gentes que toman decisiones, su propia forma de organizarse, que tienen libertades que ni soñaban en Europa, un igualitarismo tal, que la crítica que les lanzaban, decir, de no puede ser, no concibo que seáis humanos si hay gente muriéndose hambre en la calle y tú pasas de largo. O sea, hacían críticas tremendamente duras a la forma de vida europea, o francesa en este caso. ¿Y cómo lo soluciona? Pues de una forma muy burda. Es decir, sí, sí, lo que pasa es que estáis atascados. Punto. Nosotros somos mejores, porque nosotros hemos evolucionado hasta aquí. Y aunque parezca muy burdo, como somos conscientes, ha funcionado hasta ahora, ¿no? Pues bueno, esta línea de evolucionismo que marca muchos límites, porque una vez que estás aquí no puedes ir hacia atrás, porque si estás aquí estás atascado, y porque además te está definiendo como que estás en la infancia de la historia, o sea tiene unas consecuencias políticas clarísimas, es el relato hegemónico, de una forma. Y ahí es donde, por ejemplo, entraría la antropología, ya no necesariamente evolucionista, ¿no? Esa mirada antropológica que se pregunta, ¿no?, de una forma diferente, y más con concreto la antropología anarquista, que es lo que nos va a contar a la Julieta.
6: Sí, voy a regresar un poco a esta bella tabla que ha hecho Arcaitz, porque hay un personaje que nos falta en el medio, que mejor no escribirlo igual, porque en mi país, lo menciona todo el tiempo la persona que está ocupando el sillón de Rivadavia, que es Adam Smith. El principal discípulo de Turgot fue Adam Smith, y el que popularizó la teoría de Turgot. O sea, Turgot quedó como un desconocido, como dijo Arcaitz. Nadie lo conoce a Turgot. Pero la ilustración escocesa, cuyo miembro más destacado es Adam Smith, se basó en todas estas ideas de progreso. Y una idea de progreso bien materialista, además, ¿no?, basada en el modo de producción del alimento, ¿no?, porque, digamos, pastoreo, ganadería, ¿no?, es un idea que después también va a retomar Marx, cuestionándola, cuestionando las causas, ¿no? Pero que se sostiene, es un discurso bien materialista, centrado en la noción de progreso. Otra persona que leyó mucho Marx para poder pensar este esquema fue un antropólogo, Morgan, un antropólogo norteamericano que trabajó con los indígenas iroqueses, un antropólogo muy raro, porque en realidad su época, y que también, esto lo he hablado personalmente con David Brewer, la obra de Morgan es una obra muy ambigua, porque tiene elementos muy modernos y elementos muy espantosamente evolucionistas. Tiene las dos cuestiones. Pero Morgan es el que plantea la necesidad de una teoría científica de la evolución humana, emulando un poco la idea de Darwin, ¿no? Este avance demostrable científicamente de la humanidad, y no por ideas religiosas, no por ideas metafísicas, sino, bueno, como Darwin fue recolectando los fósiles y viendo el cambio, ¿no?, en las especies, le faltaba la ley de Mendel, ¿no?, para entender cómo funcionaban las mutaciones al azar, pero bueno, un poco la selección natural sí la vio. En el caso de Marx y Engels, porque de hecho, el origen de la familia, la propiedad y el Estado se basan en la obra de Morgan. Es enteramente el libro que se llama La Sociedad Primitiva, entonces Ancient Society, se tradujo La Sociedad Antigua a La Sociedad Primitiva de Morgan, donde Morgan, y esto es lo que hablamos con David, no se suele mencionar, termina la obra mostrando que hubo un progreso de la humanidad y haciendo un alegato a lo Rousseau, diciendo, y hemos llegado a este punto y nos vamos a destruir mutuamente, ¿no? Hemos llegado a este punto, es necesario repensar qué tipo de sociedad queremos, porque esto no va bien, esto termina mal. Y él dice, el gran corruptor de todo esto ha sido la propiedad privada, ¿no? Entonces, él propone al final como otro tipo de sociedad inspirada en la forma de paz social que habían logrado los iroqueses. Los iroqueses son muchas naciones que vivían guerreando y lograron hacer una forma federal de organización política y una paz bastante duradera. Estamos hablando de batallas que se asesinaban, pero terribles, eran grandes batallas entre diferentes tribus iroquesas. Logran armar la gran paz y armar una confederación. Y Morgan está pensando, bueno, esta gente logra una convivencia pacífica y tienen otra noción de propiedad. ¿Por qué no pensamos un poco, no? Este es el lado B de Morgan, que no se suele estudiar, se lo suele estudiar como a un antropólogo evolucionista que planteaba que había sociedades en el salvajismo, otras en la barbarie y otras en la civilización, y casualidad, la civilización en Inglaterra, industrial. Casualidad, siempre son las mismas sociedades, ¿no?, las que están en la cúspide del progreso. Pero en el caso de Morgan, no hay una sinonimia entre evolución y progreso. Eso es lo importante. Una cosa es la evolución, y uno puede cuestionar el estatus científico o no de la noción de evolución, y otra cosa es pensar que evolución es lo mismo que progreso. A veces evolución, y lo sabemos perfectamente, ¿no?, no es progreso, ¿no?, en el sentido de un adelanto de mayor felicidad, ¿no?, de mayor bienestar, no necesariamente significa lo mismo. El creador de esa sinonimia es Turgot. Quizás hay alguno antes, pero bueno, lo que sabemos por el amanecer de todo es esto. La antropología acá entra un poco como Morgan, ¿no?, un poco de forma ambigua, porque la antropología es una ciencia colonial. Eran los emisarios del imperio que mandaban, los que recogían la información de más o menos cómo se organizaba la gente para poder dominarla. Era eso, y dónde estaban los recursos. Entonces, bueno, su inicio es bastante complicado. Incluso la antropología más moderna, ya la que hacía etnografía, la que hacía trabajo de campo, porque los primeros antropólogos evolucionistas no hacían investigación en el terreno, enviaban cuestionarios que rellenaban los misioneros. Imagínense un misionero rellenando cuestiones sobre costumbres sexuales, ¿no? Entonces era todo era la horda primitiva, todo era descontrol sexual, no reconocen, no pueden separar entre hermana y madre, ¿no? Porque en realidad los términos de parentesco no los entendían y creían que, bueno, la vida sexual de los salvajes era algo completamente amorfo, cuando en realidad no existe sociedad donde no se distingan los parientes. En todas, lo que pasa es que a veces tienen el mismo nombre, porque toda la gente de una generación se llama igual. Son todas madres, son todas hermanas, pero no es que la gente tiene sexo con la hermana. Esa hermana se sabe perfectamente que es lo que es una hermana de sangre y lo que es una hermana política por generación. Pero bueno, esto estoy resumiendo teoría de parentesco de que se puede dar en 5 años en 3 palabras, pero a lo que voy es la confusión que podía ser que estos cuestionarios con un estatus científico X los rellenen funcionarios coloniales, ¿no? Cuando la antropología empieza a hacer trabajo de campo, empiezan a aparecer ya grises, ¿no?, en todas estas teorías, porque tenemos sociedades sin Estado, como los Nuer, por ejemplo, que viven en una anarquía ordenada, eso lo trabaja Evans Pritchard, y empiezan a descubrir que hay posibilidades de crear órdenes políticos sin las instituciones de Occidente, o sociedades donde no hay dinero y la gente solo utiliza el dinero con los enemigos. Entonces, empiezan a ver como que las cosas que habíamos dado por sentadas acerca de las bondades organizativas y sí, organizativas y funcionales de Occidente y de ciertas potencias de Occidente, en otros lugares no existían y en esos lugares no había problemas con que no existiesen, ¿no? Sobre todo eso, porque pueden no estar ahí y estar en una oscuridad, diría Levi Brühl, un poco siguiendo a Comte, en una mentalidad prelógica, en esa neblina casi infantil de los primitivos, pero no, era gente que vivía muy bien organizada, sabían hacer la guerra, la paz, sabían tener amigos, enemigos, exactamente lo mismo que Occidente, con otras instituciones.
3: Y que en ocasiones conocían o habían conocido esas instituciones estatales de jefaturas y demás. Es decir, que también en este caso es antropología y etnografía lo que va descubriendo, lo que va enseñando un poco, que no es que estén anclados en un estadio concreto del que salen porque descubren la agricultura, porque descubren la propiedad privada, porque descubren la autoridad y las leyes, sino que en muchos casos discriminan en épocas del año, o discriminan, como dices, el dinero lo usamos con esta gente, pero no con esta, ¿no? Que es algo que también nosotros diferenciamos en nuestros entornos más cercanos, sí, con otros más lejanos, o sea, que no es tan extraño en realidad, ¿no? Y se van encontrando todas esas cosas que rompen con ese establecimiento tan en cuadros, en el que se puede bailar de un lado a otro, en horizontal y en muchos lugares, y que no es tal cual de descubro la agricultura y me lanzo de cabeza. Y de hecho, en algunas ocasiones hay comprobación de, en muchos casos, resistencias a esos avances, ¿no? Y resistencias muy conscientes y a veces con capacidad con una argumentación muy clara, ¿no? Que tienen toda la argumentación muy clara de por qué no quieren unas cosas.
6: Sí, lo que se muestra es la complejidad social que hay por detrás, que este esquema aplasta la realidad social, que era mucho más dinámica, mucho más experimental, mucho más creativa y, por supuesto, nunca lineal. A ver, hay que hacer como una, hay que hacer una nota de honestidad epistemológica, voy a decir. Los evolucionistas no eran tontos, no eran nada tontos, al contrario, eran grandes, grandes pensadores y estaban escribiendo en gran medida contra, pero hay también que ver en cada época contra quién se escribe, ¿no? No es el caso de Turgot, que estaba haciendo propaganda del imperio directamente, pero me refiero a Morgan y Fraser, un montón de... Fraser es el que escribió la rama dorada, ¿no? El famoso libro de... que hasta en Apocalipsis Now está, ¿no?, en la mesa de luz de Capitán Kurt, tiene el libro ahí. Toda esta gente escribía en contra de dos visiones de la época. Una era el racismo, el racismo científico, le decían, ¿no? Ahora sabemos que es pseudociencia, pero había toda una teoría científica de las razas, ¿no?, en contra de las mezclas de razas. Y lo que están planteando los evolucionistas es que hay una unidad psicobiológica de la humanidad que luego se va a expresar en diferentes formas, o podemos decir, modo de producción, pero que en realidad somos una misma humanidad con el mismo cerebro, somos iguales. No hay diferencias de inteligencia ni nada de eso. Y también están escribiendo contra los degeneracionistas, que eran como una subrama de los racistas que decían que se podía involucionar. Acá, en esta época, hay una fe en el progreso, pero una fe en el progreso en el sentido de que podemos ser más felices, ¿no? Se dice que el cuarto principio de la Revolución Francesa era la felicidad, que la historia se encargó de borrar, ¿no?, ese cuarto principio. Pero la idea era ser una sociedad donde se pueda vivir mejor, donde todo el mundo pueda vivir un poco mejor. Entonces, también hay que, por ahí, ubicar a estos personajes, estos pensadores, en el contexto de la época, y con quiénes y cómo estaban dialogando. La antropología anarquista como tal, a casi todo lo que plantea el propio David Graeber, ¿no? No es una escuela teórica, como sí lo fue la antropología evolucionista o incluso la antropología marxista, que tuvo la antropología marxista.

0: era alternativa, era contra las instituciones del Estado. Acá hay que hacer una salvedad, no es el Estado en abstracto, sino con las instituciones de dominación típicas del Estado. A veces no hace falta tener al Estado como tal para tener un tipo de institución de dominación donde unos se favorecen dominando a otros, ¿no? Que también lo podemos pensar en términos de explotación económica, pero la idea de que hay una asociación entre riqueza, poder y dominación, y que esto genera gente clase A, gente clase B, ¿no? Y aceptarlo. Entonces, había sociedades, en Cuatro Clases 3, que se oponían fervientemente a esto, que lo conocían. No es que eran como niños que todavía no habían conocido los desastres de la desigualdad, sino que, conociéndolo, buscaban organizarse según mecanismos que impedían que esto surgiera. ¿Cómo? Con jefaturas temporarias, por ejemplo. En la época, cuando se hacía una expedición guerrera, bueno, ahí sí, se requería un jefe al que todo el mundo obedeciera. Pero ese jefe, cuando terminaba la época de las vendetas o algún conflicto, si llegaba a continuar dando órdenes, lo mataban directamente, ¿no? O en una época de sequía o de hambruna, donde era necesario que la sociedad se pusiese en una, digamos, en un modo de resolución muy rápida. Ahí se aceptaban ciertas formas de jerarquía y ciertas formas de desigualdad. Pero normalmente el igualitarismo era total. Todo el mundo trabajaba del mismo modo, todo el mundo, hombres y mujeres incluso. Igual hay no nos vamos a meter en esta charla, pero bueno, igual lo único universal es la desigualdad entre géneros, pero bueno,
1: lo que sí que hay, por ejemplo, es algo que también atajan los Krebel y Wenbrow, el hecho de que hay una diversidad tal de formas de hacer que no encaja ahí, ¿no? Porque incluso en un momento intentan delimitar, ¿no?, cuáles son las sociedades auténticamente igualitarias, ¿no? Y claro, encajarían unas pocas en eso de tal, ¿no?, que incluyen también el tema de género o de edad, márgenes de edad y tal. Entonces, lo que hay es eso, que no hay unos cuadros ahí estancos, sino que en realidad hay una diversidad brutal, ¿no?, de casos en los que hay autoridad en unos aspectos concretos, pero no en otros, ¿no? Exacto. Cuando decía eso de momentos concretos, el caso de los Nuer también, ¿no?, cuando aparecen estas figuras un poco mesiánicas y tal, pero que tienen poder en unos ámbitos muy concretos, en el resto siguen siendo totalmente desobedientes, ¿no?
0: Claro, en el caso de los Nuer, que lo mencionaba antes, los Nuer no son tan conocidos, pero sus vecinos son más conocidos, son los Dinka, todo el tiempo aparecen en los periódicos, tienen sus guerras, y es una sociedad muy militarizada, producto de la colonización, ¿no? En el caso de los Nuer, cuando tienen una vendetta de sangre, es que una tribu o una subtribu, un linaje de una tribu, mató a un miembro del otro y hay que vengar la muerte de esa persona. Pero las vendettas, como se puede imaginar, pueden ser infinitas, porque entonces se mata a uno, se mata al otro, se mata al otro. ¿A dónde termina? No queda nadie en la sociedad. Entonces aparece el jefe piel del leopardo, que es este mediador ritual, que tiene un gran poder, tiene solo poder simbólico, pero vive como el más miserable de todos, viven como en una especie de choza, con el peor alimento, vestidos con harapos. Entonces tienen mucho poder simbólico y de mediación, porque lo que define el jefe de leopardo dice, bueno, ahora en vez de, para poner un ejemplo, lo estoy inventando ahora, pero en el libro está, hay muchos casos. En lugar de matar al próximo miembro de este linaje, le van a dar 5 cabezas de ganado en pie. Y se acaba aquí este problema, hasta que vuelva a surgir otra vez, ¿no? Pero son figuras muy liminales, son figuras que no tienen nada que ver con la idea de gobernantes que tenemos nosotros, y no tienen nada que ver tampoco con la idea de poderío económico. No son personas que pueden hacerse obedecer en función de tener algo, que es lo que aparece naturalizado en nuestro tipo de medios sociales. Como estos ejemplos hay muchísimos, de hecho toda la literatura etnográfica, antropológica etnográfica, lo muestra todo el tiempo. E incluso lo muestra también en nuestras propias sociedades, todos los trabajos sobre los dones y los contradones, ¿no? Esas formas generosas y voluntarias de hacer regalos donde no debería ingresar el dinero, ¿no? Uno con un amigo, o cuando vas de poteo, eso de, yo pago, voy a anotar cuánto pagó para yo después poder pagarle lo mismo y quedar a mano. Hacer eso con un amigo, ¿qué es? Es algo terrible, ¿no? Es no entender la amistad, o hacerlo con un pariente, ¿no? O estar controlando, hay gente que lo hace, no vamos a dar nombres, hay gente que lo hace, pero bueno, está mal, en realidad, es éticamente condenable. Es decir, en Navidad me regaló tal cosa y yo le había regalado algo mejor.
1: Está mal, digo, por el lenguaje antropológico, el grupo lo condena, ¿no?
0: Claro, el grupo lo condena, lo condenamos.
1: Pasa, pero sale de la norma.

0: aceptada claro. por el grupo.
1: O sea, los regalos y los contrarregalos no se pueden matematizar, ¿no? No hay una cuenta que no... Hay gente que la lleva, pero no es lo correcto. Socialmente son regalos. Un regalo... Y además están diferidos en el tiempo. Por ahí el contrarregalo viene mucho después, en una ocasión impensada, ¿no? Estamos bastante más cercanos a lo religioso en este sentido. Pero, digo, existe en nuestro propio mundo social, existen estos espacios por fuera de los mecanismos de dominación o por fuera de los mecanismos de mercado que parece que, ¿no? O nos quieren hacer creer en estos cuentos que nos contamos que ocupan toda nuestra vida social. Y en realidad, muchísimas de nuestras relaciones y vínculos se rigen por fuera de esto. Digo para que no pensemos solamente que la antropología va a aportar ejemplos de lugares exóticos y sociedades que tienden a desaparecer producto de la colonización, sino que también está en nuestro propio mundo social. Y ahí es donde la obra de David Graeber toma mucha fuerza, porque él lo que, por ejemplo, en el libro En Deuda, lo que hace es mostrar desde cómo funciona el Banco Mundial y el Fondo Monetario Internacional a cómo los TIB tienen deudas que llevan al, los TIB de África, cómo tienen deudas que pueden llevar a que ciertas mujeres se vuelvan esclavas sexuales de otras tribus, ¿no? Y lo que vertebra todo este tipo de prácticas, ¿no? Que haya, o podemos incluso meter ejemplos más contemporáneos que David no pudo recolectar, que es cómo puede ser que haya multimillonarios que puedan ser dueños de países por el dinero que tienen. Tienen más dinero que los países, ¿no? Y todo esto tiene que ver con la trama que genera la deuda cuando se matematiza, ¿no? La deuda, decía siempre David, es algo maravilloso poder deberle a alguien, porque entra la confianza ahí.
0: Es el...
1: El crédito.
0: La garantía del vínculo.
1: Claro.
0: Es la garantía de una relación que se prolonga en el tiempo.
1: Cuando yo devuelvo, se acabó la relación. Por eso la compra-venta es una relación que empieza y termina. Y por eso el fiado... ¿Fiado se dice acá?
0: Sí.
1: El fiado. Sí, bueno, luego te pago. No se da con todo el mundo, ¿no? Tienes que tener confianza para que alguien te venda un producto y no. Entonces, en este... Por ejemplo, David lo que traza es cómo la deuda, cuando se vuelve matematizable, digamos, cuando se puede ya contabilizar, es, por un lado, la forma embrionaria para el salvajismo, para la esclavitud, perdón, porque permite que una vida valga otra vida y que se pueda comprar una vida. Para muchas sociedades y para la nuestra antes, uno no podía comprar una vida. Se podía comprar algo con dinero, pero una vida no, una vida vale una vida. No, era imposible. Con el ingreso del dinero, que además lo crean los mercados y no los estados y no los mercados, el dinero es una creación estatal para poder pagar a los ejércitos y no lo que cuenta Adam Smith, que se crea por el trueque. Eso no solo David, mucha gente, muchos historiadores económicos lo han mostrado. Entonces, a ver, a lo que voy con el ejemplo del libro de En Deuda, es que se pueden trazar ejemplos, tanto históricos, tanto etnográficos o tanto contemporáneos, donde se ve que hay otras formas de organización social, otras posibilidades humanas, ¿no? La antropología anarquista acá tiene un papel que, por suerte, la verdad, es algo muy positivo. Está por hacerse, ¿no? Vivimos en un mundo donde parece que está todo hecho y que se puede hacer. Y David siempre decía, no existe una antropología anarquista, solo existen fragmentos de una antropología anarquista. Pero sin embargo hay una afinidad muy fuerte entre lo que hace la antropología como disciplina, con sus bemoles también, ¿no? Con sus sombras y luces, y lo que hace el anarquismo como forma de praxis. Porque ahí es donde... Pueden leer fragmentos de una antropología anarquista y está mucho mejor explicado, pero en resumidas cuentas, el problema es que no hay anarquismo en la academia, no hay una teoría antropológica anarquista, porque parece que el anarquismo no es capaz de producir teoría, ¿no? Y es siempre como el hijo menor o el ayudante medio tonto del marxismo. El marxismo sí tiene grandes ideas científicas, el marxismo es una ciencia. En cambio, el anarquismo es una práctica y además lo que más se conoce es la acción directa.
0: Porque no se puede meter en cuadros, ¿no?
1: No,
0: No puedo borrarlo, pero bueno, ¿no?
1: Ahí nos toca con la metáfora, casi como una religión, ¿no? Pero, como una ética.
0: El tema que la crítica, en realidad, es porque no puede encajar en ese esquema general construido de meterlo todo en cuadritos. Es decir, que fluye mucho más.
1: Fluye y además es continuamente creativo, ¿no? Porque uno de los principios del anarquismo es poder, es lo que se denomina la política prefigurativa, es poder crear la sociedad futura creándola, haciendo como que ya existe. Esto va en contra de la idea de revolución como un cambio radical tomando el Estado. O sea, hay una idea de revolución completamente distinta, que ni siquiera tiene que ver con un cambio de procesual como la idea de evolución. Es pensar en pequeños espacios de autonomía, en pequeños espacios de cambio que a la larga pueden consolidarse como transformadores. La práctica anarquista y yo diría, junto con David, y la teoría anarquista, van de la mano de una permanente praxis transformadora. El anarquismo no se puede pensar sin la idea de que hay que transformar el mundo social, ¿no? Y que el mundo, además, incluso se puede plantear una solución para algo hoy y que con el tiempo nos damos cuenta que ya no funciona y debe ser modificada. Sí, pero ¿cómo? Consensuada, ¿no? La idea de la democracia como el gran capital, la democracia de consenso, la democracia directa, como el gran capital de la ética anarquista para la transformación social. Que esto es lo que encuentran los antropólogos cuando hacen trabajo de campo en la mayoría de las sociedades, pero incluso también en nuestras propias sociedades.
0: ¿Consenso?
1: Consenso.
0: Pero continuo.
1: Consenso, sí.
0: O sea, nunca se acaba.
1: Y el consenso como una forma distinta a la votación, por ejemplo. En la votación, en las democracias de votación, las democracias de representación política, hay ganadores y perdedores. La idea de consenso es que nadie... A ver, si hacemos una... Bueno, ustedes lo saben. Si hacemos una, si tomamos una decisión por consenso, el objetivo es que nadie se quede mal al punto de que tenga ganas de irse y dejar abandonar el grupo. Se va a tener que fumar, que no está de acuerdo, pero se busca siempre algún tipo de solución donde todas las partes más o menos no queden tan disgustadas, ¿no? En cambio, en otras formas de consenso, que porque la democracia se dice que es un consenso también, ¿no? La representativa, sí. Hay perdedores y el que pierde, además,
0: hay mayorías.
1: Claro, hay mayorías y minorías y son presiones políticas y presiones económicas que luego las vivimos, ¿no? Un partido vota que salga una ley de flexibilización laboral y después nuestro trabajo es lo que es.
0: A mí me gustaría incidir en eso, por ejemplo, la idea de consenso, relacionando con eso de que es algo que es continuo, dinámico, que no, nunca se esclerotiza, o sea, nunca se, digo porque rompe nuevamente con
1: Exacto.
0: esto y rompe con ese pensamiento que también está en Marx y está en otros lugares de... Hay un momento ideal en la idea de revolución, ¿no? De la sociedad perfecta, la tal, ¿no? Que choca con eso que nos mencionabas, ¿no? De en el hoy, en el ahora, con todos los defectos vamos construyendo. Y ahora somos una cosa, mañana otra, y ni siquiera quiere decir que dentro de un mes será mejor que lo de ahora. Simplemente será diferente porque lo vamos a estar modificando continuamente. Es una idea totalmente diferente a esto que se construyó, y es algo que los Davis en Nada Más del Todo, por ejemplo, lo machacan mucho, esa flexibilidad y capacidad de cambiarse continuamente, y rompe, y aquí ya meto lo mío, rompe con esa idea también de Platón, que hay algo ideal y perfecto, que también es la idea de revolución, ¿no? Y la idea de Marx, este es un comunismo primitivo, imperfecto, infantil y demás, llegaremos a un socialismo maravilloso, bueno, y como eso está allí al fondo... Ahora vamos a discutir sobre qué forma llegamos, qué tal, y cada uno discutirá de cuál tiene las leyes de la historia, ¿no? Y el tema de Platón sería un poco también ese, el gran ideal inalcanzable, mientras lo de ahora es los residuos.
1: Exacto.
0: Yo creo que la antropología anarquista, el anarquismo y demás, lo que le están dando prioridad es al aquí y al ahora, y lo que hacemos ahora y lo que discutimos ahora, vale. No vale en la medida en lo que lleguemos a ese ideal, o sea, vale porque vale, o sea, vale porque vale ahora.
1: Sí, y sobre todo, a ver, para discutir desde la empiria, para decir, esto no es, porque el problema que tiene el anarquismo siempre es, bueno, tiene varios problemas, ¿no?, de como propaganda. Nosotros tenemos un presidente que se dice anarquista, bueno, empezando por eso, ¿no?, que parece que cualquiera puede usar el, ¿no?, y aparte hay mini sectas, ¿no?, ¿qué tipo de anarquistas sos? Bueno, existe todo eso. Desde el punto de vista de la antropología greberiana, esto debería hacerse un costado y decir, bueno, a ver, vamos a pensar los principios básicos, del anarquismo, ¿no? Como forma, él lo denominaba así, como forma de felicidad política, como forma de construir un mundo mejor, de que otro mundo es posible. Y en ese sentido, lo que plantea una antropología anarquista es que otros mundos son posibles, ya son posibles, ya existen. No al futuro, no como una utopía, ¿no? Porque siempre ese discurso romántico de que, no, pero claro, lo que estás pensando, que la felicidad política, que la gente, por eso sea igualitaria, pero eso no, ya es imposible. Tendría que, la población tendría que reducirse a un cuarto de lo que existe en el mundo, tendríamos que volver que a plantar nuestras propias lechugas, tendríamos que cerrar las escuelas, cerrar las farmacéuticas, bueno, y dejar de vender armas a ciertos países, sobre todo, dejar de producirlas también, etcétera. Y en realidad lo que se plantea desde este punto de vista más analítico, si queremos, del anarquismo es, no, la transformación es posible porque ya hay ejemplos históricos y hay ejemplos contemporáneos de que otros mundos son posibles, ¿no? En el caso del... David siempre trabajaba sobre el caso del zapatismo, ¿no? Cómo surge la revolución zapatista, y que además nunca se llamaron a sí mismos anarquistas. Los zapatistas jamás utilizaron ese rótulo. Y él también lo lleva a otros movimientos sociales, etcétera, donde funcionan bajo los principios éticos del anarquismo, de la autoayuda, de la autoorganización, perdón, de la ayuda mutua, de la solidaridad, incluso a veces hasta del cooperativismo, ¿no? Como con ciertos principios básicos. Y no importa el rótulo en sí, pero sí importa a qué se están oponiendo, ¿no? A ciertas formas de dominación, a ciertas formas de producción, de sinonimia entre riqueza y poder, ¿no? ¿Por qué el que tiene más riqueza puede decidir sobre nuestras vidas? ¿Por qué los que tienen más riqueza pueden crear inteligencia artificial que es capaz de crear drones que nos pueden matar por error en cualquier momento, ahora mismo? Entonces, ¿cómo eso es posible? ¿Cómo eso es legal? ¿No? Esa es la pregunta. Y no solo como un dilema ético-filosófico, sino porque muchísimas sociedades y la mayoría de las sociedades humanas de la historia hubieran considerado que eso estaba mal, que eso era un error, que eso era algo a ser combatido. Entonces, lo que hace la antropología anarquista, que no existe como disciplina en la academia, porque además va en contra de muchos principios de la academia, es decir, ¿por qué no tomamos seriamente esto también como insumo conceptual? ¿Por qué no solo tomamos las ideas de Hobbes? Si Hobbes, en realidad, Hobbes se basó en todo el Leviatán, el famoso Leviatán, el hombre es el lobo del hombre, etcétera, es una burda copia de las guerras del Peloponeso. Él mismo fue el traductor al inglés de las guerras del Peloponeso de Tucídides, y lo que hace es llevar a Inglaterra lo que ocurrió en Esparta, lo que pasaba en la antigüedad clásica, y es una alegoría, no es real, no es histórico. Pero sin embargo, hoy por hoy sigue siendo citado como si fuese un hecho histórico. Lo mismo Rousseau. Entonces, ¿por qué en ciertos campos sí y en otros campos no? La respuesta no les sorprenderá. Tiene que ver con legitimar un estado de cosas. Tiene que ver con legitimar una forma de desigualdad de una forma muy económica, que es haciéndole creer a la gente que no hay otra posibilidad. Obturar la imaginación política, que es el punto en el cual estamos ahora. No hay otra forma. No es que el capitalismo, todos sabemos que es un desastre, pero no existe otra forma de organización. Porque ya se demostró que el comunismo es un error, se demostraron que otras formas, otros proyectos también estatales o centrados en el Estado, ciertas formas de keynesianismo también han fracasado, etcétera. ¿Quién lo dice eso? ¿Y cómo se mide el éxito o el fracaso de todo esto?
0: En la victoria y en la derrota.
1: La victoria. ¿Cómo se mide?
0: O sea, cuando cae una cosa, dice, porque esto que ha venido ahora es porque es más poderoso, es mejor. Y es la que haya caído demuestra que estaba equivocado, ¿no?
1: ¿Cuál es la clave de todo esto? Es este esquema. Es la idea que tenemos de evolución. Por eso creo que el gran desafío, no sé, por lo menos así me lo tomo yo cuando doy clases, de la antropología, es mostrar que la teoría evolutiva en lo social, ¿no? En la cultura o en la sociedad, es puro mito. Es puro mito y además está bastante robado de la Biblia. Encima ni siquiera han tenido la capacidad de imaginar original. Encima, es casi una, es como una copia bastante limpiada de ciertas plegarias, pero bueno, el eje central, el esqueleto, es el relato bíblico de la caída, muy similar, ¿no? De la caída y el cómo volver a crear una sociedad. Y el problema que tiene la noción de progreso es que está atada a cierta idea de mejoría de la vida, mejoría de las condiciones de vida. Y es un mito muy fuerte en el cual creemos todos, y hoy por hoy lo demuestra la inteligencia artificial. Hay un trabajo muy bueno que les recomiendo, la traducción es medio rara, ¿sí? Me parece rara porque me considero feminista, pero está todo hecha en género femenino y está David hablando como si fuese una mujer. Entonces ya es un poco raro leer un autor que dice yo misma, no sé, como es rara. Pero bueno, la traducción, más allá de eso, está bien, que se llama Sobre los coches voladores y la tasa decreciente de ganancia, que es un artículo que ya tiene más de 10 años o 12, donde David habla de la decepción tecnológica. ¿Vieron los supersónicos alguna vez, de Jetsons? ¿No? Que en el año 2000 íbamos a tener coches voladores, hacíamos todo por telepatía, como que aparecía un televisor así en el aire. Bueno, todo eso no ocurrió. Ya no trabajábamos, podíamos dedicarnos a las bellas artes y había robots que hacían las cosas por nosotros. Bueno, todo eso no ocurrió. Y lo que trabaja David, citando otros autores, ¿no?, que han trabajado historias también de la tecnología, es que fue una decisión política que no ocurra. Podría haber ocurrido. El Concorde batió el récord de velocidad y el Concorde se prohibió. Desde entonces, desde los 60 sobre todo, no han habido casi avances tecnológicos. Han habido solamente avances tecnológicos a nivel de Internet, que fue originalmente una tecnología militar de control y de vigilancia. Médicos, que favorecen directamente a ciertos monopolios farmacéuticos. Y en lo que él llama tecnologías emulativas, que nos hacen creer que estamos en el futuro, pero en realidad estamos en el presente. Que, ¿no?, que tiene que ver con todo esto de crear metaespacios, donde no, realidades artificiales, donde no estamos de verdad ahí, pero creemos que estamos llegando, ¿no? Es como sería lo contrario a la política prefigurativa. Es una falsedad. Y paradójicamente, esto se detiene porque toda la innovación tecnológica, lo llamado el progreso, que veíamos ahí, se destina ¿a qué? A las guerras, ¿no? Se destina a investigación militar. ¿Por qué? ¿Qué pasó en el medio? La Guerra Fría. Durante la Guerra Fría, no me quiero mucho del tema, pero es que va con esto, para poner un ejemplo donde se rompe la idea de progreso. La Guerra Fría fue un estímulo para la imaginación. ¿Por qué? Querían llegar a la Luna, porque querían construir, no sé, un teletransportador, y se hablaba, ¿no? Y aparte veíamos todos esos programas de la televisión donde apretaban un botón y aparecían en el pasado, ¿no? La máquina del tiempo, todas esas cosas maravillosas que, luego, no solo pensamos, no se pueden hacer, creemos que ya no se pueden hacer directamente, ¿no? Ahora, por ahí, claro, bueno, la física teórica habla de realidad para las personas, sigue siendo física teórica. No estamos habitando, no vamos a ver dinosaurios y volvemos, todo eso, bueno, yo por lo menos no sé dónde se llega aquí para poder verlo. Pero al final de la Guerra Fría, cuando el mundo se decanta por uno de los dos bloques, como si hubiera habido dos bloques además, nosotros estamos en el tercero, ¿no? El tercer mundo estaba ahí, ese espacio. Ahí Estados Unidos, que logra la hegemonía, hace dos cosas. Empezar a destinar mucho dinero para así armarse y que nunca vuelva a haber un tipo de guerra así de dos polos. Ahora podemos pensar qué está pasando en el presente, ¿no? Y por otro lado, a burocratizar absolutamente todo. Y lo que ha habido desde los 60 en adelante, y cada vez lo vemos más con la inteligencia artificial y con toda la digitalización y la pospandemia esto explotó, es hacernos creer que hay un dinamismo, que hay un progreso en términos de digitalizar la información y el manejo de la cantidad de datos, la big data, etcétera, que en realidad de lo que se trata es de forjar mecanismos de legibilidad y de control cada vez más sofisticados para dominar, y de forma más económica además. ¿Por qué tienen? Se la damos libremente. No estoy diciendo que no hay que darla, porque además creemos nosotros mismos que llenar un formulario, pasarme los meses, nos facilita, pero en realidad esta altísima burocratización no está al servicio de una vida mejor, que podría estarlo. Esto dicen los anarquistas, podría estarlo, pero no lo está porque lo monopolizan uno.
0: Pero ahí está, ¿no? El desvelando la gran mentira de este mito que hemos sacado otro, el mito de Turgot, de nuestra sociedad es superior a la anterior, porque ¿cuál es el secreto que está detrás? Que se está viendo ahí en lo que has descrito, en esa idea de progreso, desarrollo, de viviremos felices, no trabajaremos, con una tecnología maravillosa que estará a nuestro servicio y tal, y que dices, ¿por qué no sucedió? Bueno, sucedió porque era mentira desde el principio, porque Turgot, por ejemplo, lo centraba todo de ¿por qué la sociedad comercial es superior a la época de salvajismo pastoreo que decía él? ¿Por solo porque lo decía? Porque era capaz de producir mucho más. Capaces de producir, comerciar en las
1: más
0: distancias y producir.
1: Más en menos tiempo.
0: Más en menos tiempo, porque era una obsesión también de la época, del siglo XVI en adelante, la obsesión por el trabajo, de hacer a la gente trabajar, trabajar para beneficio de una gente concreta, ¿no? Entonces ahí estamos también, con la idea de progreso que estamos hablando todo el rato. Tú has hablado de los dos mundos, los dos bloques, y el tercero, ¿en qué se diferenciaban? En el desarrollo económico del tercer mundo, y los dos bloques estaban enfrentados porque con aparentes dos modelos políticos diferentes estaban compitiendo por quién se desarrollaba económicamente más, quién se ahorraba mejores armas, quién llegaba antes a la luna, ¿no? Quién creaba televisores más grandes o lavadoras más eficientes, ¿no? Pantallas más tal, ¿no? O sea, el desarrollo tecnológico, entre otras cosas, es progreso, desarrollo tecnológico, que es donde se miden las sociedades, es Turgot. Es Marx, ¿no?
1: Sí.
0: Y de ahí todo alrededor del trabajo, que es ahí donde está la dominación, ¿no? Y la violencia que hay detrás para hacer que todos esos esfuerzos que nos contabas, ¿no? De controlar a la gente para que sigan haciendo esto, ¿para qué? Para mantener la tasa de ganancia de unos pocos. O sea, por eso la tecnología no creó coches voladores en los que éramos súper felices o dejamos de trabajar ante las nuevas tecnologías, porque todo está al servicio de esto. Y lo que se plantea la antropología es decir, ¿y eso por qué? ¿En qué momento se convirtió en una ley natural eso?
1: Eso, ¿en qué momento se convirtió en una ley natural? Esa es la pregunta. No significa que no exista, porque efectivamente lo vivimos en este mundo. Pero no es una ley, no tiene por qué serlo. De hecho, todo esto son producto de decisiones políticas. Que Turgot haya escrito esto en respuesta a la crítica indígena, porque los indígenas, aparte había muchos indígenas muy ilustrados que aprendían rápidamente el francés o el inglés y venían de gira a Europa y los llevaban a los grandes salones, y los indígenas ahí decían, ustedes están todos locos, este manda tal, ustedes... Usan monedas, pero en realidad hay que tomar lo que uno necesita. Se ponen ropas incómodas, huelen mal, comen comida con gusto podrido. Y se les reían en la cara. Entonces, claro, esto se empezó a popularizar. O sea, había obras de teatro donde se ridiculizaba a Europa como desde el punto de vista de los nativos, ¿no? Incluso mujeres diciendo, yo en mi sociedad estoy con quien quiero, como quiero sexualmente, y aquí tengo que ser una reclutada que, ¿no? A tener relaciones sexuales por una sábana y un agujerito en medio de la sábana, cosas así, ¿no? Y entonces empezó a ser tan fuerte que hubo que poner un parate, no solo en términos éticos, es decir, esto está mal, o que aparezca un cura diciéndolo, ¿no? La iglesia, que está más, la iglesia estaba cayendo ya en desprestigio, ¿no? Un proceso de la desaparición muy fuerte de la mano de esto, y que emerge la ciencia. Entonces, bueno, esto, la idea de progreso, adquiere una connotación científica que no tenía, que era plenamente ideológica, pero adquiere, ¿no?, el estatus de una herramienta para dar cuenta de que sí, ustedes creen que son muy felices y creen que vienen y se ríen de nosotros, pero nunca van a tener este hermoso tren a vapor con toda esta gente que está apaleando carbón detrás. Nunca lo van a tener, ¿no? Y el designio de la humanidad es tener cada vez más trenes y más vagones y más gente apaleando, ¿no?, el carbón por detrás. Después, en el futuro, fue poner las empresas textiles en Asia o en ciertos países de América Latina para que sea más barato, porque si poníamos robots, si poníamos robots iba a seguir siendo barato, pero los capitalistas iban a ganar menos, entonces no les convenía.
0: Hay que sacarla.
1: Claro, de algún lado hay que sacarla. Y la idea de desarrollo ahora está bastante también... ¿cómo diría? Maquillada éticamente, porque nosotros éramos países subdesarrollados y ahora somos en vías de desarrollo, lo cual No da.
0: Sigue esa línea, ¿no? Claro. Los parámetros que hemos marcado para llegar hasta este punto.
1: Sí, lo que no se dice es que es a través de la deuda, de la deuda externa y de la expoliación de los recursos naturales. Pero bueno, toda esa parte no la estamos contabilizando como factores de progreso, ¿no? Bueno, progreso de algunos es, evidentemente, hay muchos enriqueciéndose.
0: Pero es un discurso que, aunque la palabra desarrollo quizás ha perdido el punto que podía tener hace 20, 30, 40 años, o sea, se sigue utilizando en Argentina, sí, en otros lados. O sea, se pueden justificar, ¿no?, que la gente se muera de hambre porque por algo mágico, que es que la economía crezca.
1: Sí, o
0: que es algo mágico, pero es un algo también religioso.
1: Pero además es un pack, porque son países corruptos, son países subdesarrollados, porque son corruptos porque no les anda del todo bien la cabeza, ¿no? Como que son un poco tontos, ¿no? Se dejan engañar. Es como los espejitos de colores. Es el mismo. Son 300 años tiene. Es increíble que sigamos ahí. Pero esto funciona porque es un mito que nos creemos todos, ¿no? Los dominantes, los dominadores, todos. Los dominados, los explotados. Entonces, cuando hay. Esto es el verdadero consenso. El consenso del mal, diríamos, ¿no? Incluso. Me puse a leer, le comentaba a Arkaitz antes, la introducción que escribió Graeber al apoyo mutuo de Kropotkin. Poco antes de morir escribió una introducción a ese libro y ahí se mete con un tema que nosotros no conversamos nunca en los podcasts, pero podemos hacer un capítulo sobre eso, que es sobre la sociobiología y la psicología evolutiva, ¿no? Esta idea de que hay genes egoístas, genes para matar, ¿no? Toda esta corriente que está muy en boga, ¿no? Las neurociencias, que la neurociencia que además la practica gente que no es científica. Yo no sé qué pasa que con la neurociencia, que es como el lugar donde se reúnen los no científicos. Es desesperante. Pero nosotros tenemos que hacer doctorados, te evalúan todo el tiempo, así, pero esa gente que no tiene ningún título de nada, no es porque defienda la academia, pero por algo hay que pasar, no sé, una mínima evaluación. No, y hacen neurociencia, ¿no? Es muy interesante. ¿Cómo en realidad toda la obra de Kropotkin, que se basa en decir, es tan importante la cooperación como la competencia para el desarrollo de las sociedades animales, humanas, para todo tipo de sociedad, crea una reacción, como crea una reacción también la teoría nativa, indígena, y en realidad contra Kropotkin, contra esta idea de cooperación, ¿no?, o de ayuda mutua, aparece la sociobiología, que va a decir que ¿quiénes ganan? Los más aptos, ¿no? Y aparecen incluso teorías de marketing que toman esto, o teorías del comportamiento humano para empresas, una serie de cosas de que existe. Sí,
0: inteligencia emocional,
1: sí, total, que existe una selección natural.
0: Se lleva a, exacto, cómo ser más productivo, cómo ser tal, cómo prosperar, cómo de todo, además siempre es individualizado, ¿no?
1: Exacto, eso. Porque somos como mónadas, ¿no? Somos autónomos. Sí. Y luego también la psicología evolutiva, que es esta psicología que ahora igual se está desplazando mucho a los neandertales. Ahora está todo en el mundo neandertal, pero que tenemos ciertos genes. No, ya no podemos hacer nada, porque tenemos genes que nos obligan a. Yo no es que quiera contabilizar los regalos, es que tengo un gen que me lleva a que yo me acuerde cuánto cuánto pagué y cuánto pagaron por mí. Entonces, no lo puedo evitar, es mi naturaleza, está en nuestra naturaleza. O lo mismo pensar en esta propensión a dominar, esta propensión masculina también a dominar. Con el tema genético, que además, ¿cómo va a haber un gen? ¿Cómo va a haber un gen para algo? Si los genes están formados por miles de alelos, de pedacitos de genes que se combinan. Es que además los genetistas de este tipo de cosas les parecen que son, no absurdas, les parece que son ya directamente ridiculeces. Pero sin embargo, los medios de comunicación y la divulgación científica se acepta que hay genes para cosas, ¿no? Como que eso existiese. Y ahora cada vez descubren más sobre el mundo de Neandertal y se descubre cada vez más acerca de la hibridación entre Homo sapiens y Neandertals, se está desplazando que estos genes terribles, y también, bueno, también hay genes que no les parecen a los europeos anteriores, como por ejemplo el color blanco de piel o ojos claros también, eso. Y pero bueno, enfermedades autoinmunes, bueno, un montón de cuestiones vienen de la del genoma neandertal incorporado al genoma humano, que la cantidad de genoma neandertal en nosotros es un 2%, es casi nada, es bajísimo, pero aparecen genes a los cuales se puede apelar para justificar comportamientos de desigualdad que son en realidad comportamientos tomados por decisiones políticas y económicas, que no tienen nada que ver con la naturaleza humana. La naturaleza humana, vuelvo a la antropología anarquista, es flexible, es creativa, es transformadora, es per se es transformadora, es lúdica. Es todo lo contrario a lo que presentan estas teorías. La pregunta es, bueno, ¿por qué algunas teorías están tan en boga y se toman como verdades absolutas cuando además, vuelvo a lo mismo, el gen egoísta, como no hay prueba, no existe esa, no existe la posibilidad de pensar en un gen egoísta. Ni siquiera hay un gen para el color de pelo. Es un pedacito de alelo, un color de pelo, en combinación con otro pedacito de alelo. Y los alelos son las patitas estas de los genes. O sea, es tan mágico que alguien nazca con un X color de pelo, tan azaroso y espectacular además. ¿Cómo van a hablar de un gen egoísta? Rompo todo.
2: Es interesante que son Stephen Jay Gould, Charlet y Richard Lewontin, que tienen un libro más o menos famoso que se llama Libro Dialéctico.
1: Exacto.
2: Ellos lo que plantean, o sea, obviamente desde la biología, hacen una crítica como morfológica y dicen, nunca se ha demostrado, como todas estas explicaciones de, exceptuando algunas explicaciones de selección sexual, de por qué tal fragmento del cuerpo de tal animal es de esa forma, en realidad la mayoría nunca se encuentra de una manera directa.
1: Sí.
2: Ellos lo que plantean en realidad es que eso como que tiene una raíz en la visión maquinal también del cuerpo humano.
1: Sí.
2: O sea, que en el momento en el cual empezamos a ver los propios cuerpos como fragmentos de cosas que cumplen ciertas funciones, es que permitimos que haya un cuerpo teórico que diga, bueno, esto está ahí por un gen concreto o esto está ahí como...
1: Sí.
2: Y en ese sentido tuvieron un acercamiento, me parece, a la teoría un poco de, bueno, de Clastres o de Frey Perman, o que fueron un empate teórico tanto en la antropología, la arqueología y la biología fuerte en la década del 60 y 70 para justamente contrarrestar a toda esta gente que venía en alza, digamos.
1: Sí.
2: Hoy en día son el sustento hasta teórico de todas estas corrientes no reaccionadas.
1: Sí, y Wilde además es paleontólogo,
2: sí,
1: ¿no? Incluso también dentro de la propia biología, ¿no? Como voces.
2: No, también criticaron la cuestión del cociente intelectual en el libro de Measure of Men y
1: claro,
2: han hecho un esfuerzo.
1: Esa obra...
2: La biología tiene el libro concreto de crítica.
1: Sí, no, pero esa obra de la crítica a los coeficientes intelectuales es fantástica y sin embargo se siguen haciendo test de inteligencia. Y yo casualidad siempre le da bien a los sectores que están representados, ¿no? Como sectores más hegemónicos, dominantes. O casualidad, no, pero no, nadie se pregunta por qué siempre le da bien. O sea, la idea de unidad psicobiológica parece que nos lo olvidamos, ¿no? Entonces hay como repeticiones que hay que ir al hueso y decir, bueno, ¿por qué esto sigue siendo tan funcional? ¿Por qué sigue sosteniéndose este mito? La gran batalla de la antropología anarquista y de gran parte de la antropología es esa.
0: ¿Por qué la extrañeza, ¿no? La extrañeza se plantea con ¿por qué los Nuer viven sin gobierno, ¿no? Y son
1: claro,
0: capaces de vivir sin gobierno? Oye, qué curioso, ¿no? ¿O qué trabajo han tenido que hacer para conseguir funcionar durante siglos y tal sin gobierno, ¿no? ¿Qué, por qué tal? Y cuando la extrañeza también puede ser... ¿Por qué millones de personas se someten a un señor que dice que lo que...
1: Un señor que dice que
0: toma decisiones y dice, vais a ir a la guerra a matar a esa gente,
1: claro,
0: que se parece a vosotros, pero son muy diferentes.
1: Y son malos.
0: Y son malos y tenéis que matarlos y vais a morir. Y os vais a sacrificar por algo que hemos llamado patria, que hemos no sé cuánto tal. O sea, eso, por ejemplo, es una extrañeza que sí plantea el anarquismo, la antropología anarquista y tal, se plantea un poco de dentro de la diversidad de las posibilidades humanas, y decir, oye, planteemos quizás como extraño esto y no lo otro, por ejemplo, ¿no? Y decir, vamos a buscar sobre esto, y yo creo que algo que también se preguntan Greber y Wembrow en El amanecer de todo, es el de volver la vuelta, es decir, ¿en qué momento comienza la desigualdad, ¿no? Rousseau, el nacimiento de la propiedad privada. Bueno, pues como dice el libro, dice, pues parece que no. Con la revolución agrícola, pues parece que no. Con las primeras ciudades, ¿no? Pues la arqueología dice que parece que no, ¿no? Cuando aparece la escritura, pues parece que no. Y lo que plantean es que decir que es un poco ridículo plantearse eso, sobre todo después de mil ejemplos que plantean de sociedades que pasan de la desigualdad a la igualdad a lo largo del año a diferentes modos, y lo que preguntan un momento dado es decir, lo que sí que ha pasado es que hubo algún momento en el que dejó de ser posible cambiar, dejó de ser posible desobedecer, o dejó de ser posible al que manda hoy matarlo o echarlo o abandonar el sitio diciendo voy aquí al lado y voy a vivir tranquilamente. Entonces se hace más la pregunta de en qué momento nos quedamos atascados en esto que estamos ahora, ¿no? Que es un poco romper también una vez con todo esto, que el problema no es si se quedaron aquí, sino es decir, ¿por qué? ¿No? O sea, ¿por qué damos por hecho eso, que no, esto no se puede cambiar?
1: Claro, ¿por qué dejamos de cambiar? ¿Por qué pensamos que el mantenimiento de un cierto orden es algo positivo? ¿Por qué nos tranquiliza, ¿no?, que las cosas sigan siendo como son? ¿En qué momento eso nos empezó a parecer algo positivo? Si la humanidad lleva cientos de miles de años siendo flexible, ¿por qué en los últimos 400, 500 años empezamos a pensar que no, que era mejor mantener? ¿Por qué una elección que resulta desastrosa, vuelvo al ejemplo de mi país, hay que esperar 4 años a ver qué va a pasar y mientras tanto el país se desmorona día a día? Y no, porque eso es ser demócrata. Distinto de ser respetar una norma. Bueno, si te diste una norma, tenés que respetarla, ¿no? Yo no firmé la Constitución. No sé si otro... No sé. Sí, ustedes firmaron la Constitución, yo no la firmé. Sí, hace un montón.
0: Yo no firmé ni el contrato social de esos señores, claro.
1: No, la idea del poder constituyente como algo permanente, ¿no? La idea del poder constituyente como una acción
0: constituyente, no constituido, claro. ¿No? Lo que está constituido, exacto, ya está muerto. El constituyente es un continuo moverse. Y eso es algo que eso demuestra antropología, lo demuestra arqueología. Hay un ejemplo que no sé si es muy explicativo, pero a mí me gustó mucho del libro, que es cuando hablan de la edad del hielo, ¿no? Que además el capítulo se titula Descongelando la edad del hielo, ¿no? De que no son una foto fija, sino que hay movimiento, y cuando cuentan el caso de estas fiestas del mamut, ¿no? Tal, que también se hacía con vallas y tal, y eso, pero en el caso de eso, que creo que era el Donbass, Nietzsche puede ser, sí, en las zonas de Ucrania y demás, y bueno, pues que había muchos hay asentamientos que se habían descubierto, que eran asentamientos temporales, donde se hacían grandes megaconstrucciones de varios metros de altura, de varios metros de largo, con diferentes cuernos de mamut, ¿no?, colmillos de mamut y tal, que tenían que estar hechos, pues eso, con no sé, hablan de media docena o de una docena de mamuts, cada una de esas, y había en estos yacimientos, pues igual había 5 o 6 de estas edificaciones, que imaginar la cantidad de mamuts, la capacidad de construir todo eso, y eso es una rotura de cabeza para este cuadro, en el que tú dices, bueno, los paleolíticos no tenían jefaturas, no tenían estado, entonces eran igualitarios, pero entonces tenían que vivir en bandas cazarrecolectoras de 20, 30, 40 personas, pero ahí se juntaban 5.000 personas. De bueno, pues entonces ahí llegaron a una jefatura. Y dice, no, pero es que luego se disgregaban y se volvían a separar, se juntaban para algo. Y dice, pero tendría que ser para algo económico, algo no sé cuánto. Y dice, pues igual solo se iban para celebrar el final de la caza y para montarse una
1: fiesta. Bueno, voy a poner el ejemplo de Los Redondos, del funeral del indio Solari. No sé si conocen los Redondos de Ricota, Patricio Rey y sus Redondos de Ricota, o el indio Solari, un gran músico argentino, falleció hace menos de 10 días, ¿qué era? ¿Equi? Sí, 2 semanas. Falleció, estaba muy mal de Parkinson, y toda su música y su gente es como una especie de culto, ¿no? De hecho, se habla de la misa ricotera. Cada vez que tocaban se hacía la misa ricotera y va gente de todo el país. Bueno, grandes festivales, cientos de miles de personas, etcétera. Al funeral, presidente de mi país dijo, en el Congreso no se va a hacer, que es donde se suele velar a los grandes artistas. A la mayoría de los grandes artistas se los va a ir en el Congreso, así la gente puede ir, saludar, bueno, hacer su propio ritual. Dijo, no, porque va a ser un descontrol, porque los seguidores de este músico descontrolan y rompen todo y se emborrachan y se drogan y es todo un desastre. Entonces prohibieron usar el Congreso. Acá también por cuestiones políticas, un intendente de la provincia de Buenos Aires, con el visto bueno del gobernador, que es del partido opuesto, dijo, lo vamos a hacer en este club de fútbol, y lo vamos a hacer, prestamos el lugar, organizamos todo. Más de 100 cuadras de personas peregrinando, sin policía, no ocurrió ni un disturbio, no ocurrió absolutamente nada. 1.500.000 de personas se cree que fue una sola noche a despedir a este músico, que fue pasando además en fila. Los argentinos sabemos hacer muy bien, me van a dar la razón, es hacer cola. La cola argentina es lo mejor. No, la hacemos perfecto y todos controlamos ahí en el bus. O sea, nadie va a osar meterse adelante. Y si uno se mete adelante, uno tiene que dejar pasar a la persona. O sea, la cola es un arte argentino que es como, bueno, haciendo su procesión 1.500.000 de personas. No ocurrió nada. Entonces, esto de que se requiere la policía para controlar... De hecho, ¿qué dicen las feministas? Los lugares más desiguales y más jerárquicos y terribles son las familias, ¿no? Donde se cuecen a veces las peores formas de desigualdad, donde un hijo tiene una cosa, donde el padre se pone como un déspota. Digo, no digo que ocurra en todas las familias, pero la familia es una institución apta para que eso ocurra.
0: Y la gente que acudió formando esas filas de forma muy organizada y muy natural, ¿no?
1: Ayudándose.
0: Eso, bueno, pero luego esa gente se disgregaría, sí, y viviría y haría otras cosas muy diferentes. O sea, que eso refuerza también ese tema de no compartimentos estancos, de, bueno, estamos aquí, estamos hablando mucho de los nativos americanos, estamos hablando mucho de los noir, estamos hablando mucho de, bueno, interesante, pero nosotros estamos aquí, ¿qué tal? Es que lo que va de fondo es que no hay una diferencia tan drástica, y el tema es que ese continuo cambiar lo podemos observar también aquí, que nuevamente la mirada antropológica nos permite ver esas cosas también aquí y en todos los lugares, que estamos viviendo en formas políticas diferentes a lo largo de un día.
1: Claro.
0: O sea, podemos vivir en una tiranía en nuestro trabajo, en una sociedad mucho más igualitaria con nuestras amistades, y en una jefatura más o menos flexible o temporal en un entorno familiar.
1: Que no estamos destinados a ser el lobo que va a matar al lobo. Ese es el tema, no estamos destinados a obedecer. Pero sí podemos obedecer en ciertas circunstancias porque es más ordenado, más eficaz, porque nos puede ayudar, etcétera. No es ir en contra, no es necesariamente ir en contra de, sino pensar desde el punto de vista de la antropología, ¿no? Que todas estas posibilidades son los que nos hacen humanos. Y que muchas están constreñidas, están aplastadas hoy por hoy por decisiones políticas y porque unos se están favoreciendo. De que no podamos imaginar alternativas es muy beneficioso para cierta gente. Y punto, es tan sencillo como eso. Y tan complicado a la vez de modificarlo, porque es un discurso legitimado por ciertas ciencias, legitimado por medios de comunicación, legitimado incluso por nuestras prácticas laborales, en la propia universidad, la burocratización de la universidad. Yo estoy en contra de la burocratización, pero todo el tiempo estoy llenando formularios, porque si no me quedo sin trabajo. No puedo decir, ah, no, mire, esto me parece un mecanismo violento de control, no voy a entregar la nota de mis alumnos. No puedo hacer eso. Tengo que examinar a mis alumnos con parciales, ¿no? Aunque no esté de acuerdo. Entonces, el tema es el espectro, ¿no? Y lo que hay por detrás, qué tipo de humanidad somos y qué tipo de humanidad podemos ser, ¿no? Que lo que somos ahora no es un designio de nuestra naturaleza.
0: Ni una sola cara.
1: Ni una sola cara.
0: ¿Tienes mucho más o cómo ves ahí para ir?
1: No, yo ya... ¿Sí? Ah, bueno, lo que queda en el medio es lo del placer político. Ahí está. Esto es un poco... Lo del placer político es... David, esto no lo escribió. Están en la obra de Acción Directa, que es el libro donde él cuenta el movimiento Occupy, cómo se forjó y, bueno, cuenta su experiencia. Hace una etnografía de ellos mismos, ¿no? De todo este, del activismo norteamericano, también antiglobalización un poco. Bueno, hace una etnografía de su propia militancia, su propio activismo. Y ahí él lo menciona muy a la pasada, pero habla de cómo es posible que grupos de gente disfruten de la deliberación, que pueden estar horas y horas conversando sobre algo, ¿no? Y él dice, esto es una forma de felicidad política, el estar debatiendo, ¿no? Esos debates interminables, todo el mundo tiene la palabra. Yo, como soy un poco ansiosa, me pone nerviosa a veces, ¿no? Como, y yo investigo esos temas, entonces a veces estoy como, no puedo creer que hablen tanto de dónde ponen la mesa. ¿Dónde van a poner la mesa? ¿O qué van a poner? ¿Qué color de mantel le van a poner? ¿En la calle? ¿En qué esquina? Bueno, sin embargo, hay algo de placer y de felicidad política en esto. Y después, en una charla TEDx, que son las charlas TED de alternativas, porque él nunca quiso dar una charla TED, como TEDx se llama, no sé. Ahí dice, el concepto de placer político o de felicidad política puede parecer algo extraño, pero existe, ¿no? Hay formas de placer político que tienen ciertos elementos, ¿no? Y él habla de tres elementos, yo creo que son cuatro. Yo ahora estoy tratando de hacer de esto mi desafío como antropóloga actual, no sé, a ver si lo logro. Ya publiqué algunas cosas, me voy a ir a dos congresos a seguir hablando de esto, pero lo que señala David es que el placer político se funda en estos tres o cuatro elementos. Uno, que creo que nos vamos a sentir todos representados. Un sentido de propósito común. Uno siente placer político cuando tiene un propósito común, compartido con otros, no individual. En un sentido, y por un objetivo que trasciende al individuo, ¿no? Que hacemos algo, no sé, desde juntamos la basura de la playa, vamos de vacaciones a un lugar, no sé, es un propósito común, o puede ser derrocar un gobierno. Hay muchas escalas de este propósito común. Un sentido de confianza, segundamente, un sentido de confianza en el entorno, que yo puedo descansar en los demás, que los demás hacen cosas buenas, que los demás actúan bien, que los demás saben hacer las cosas, ¿no? De cada quien según sus necesidades, sus posibilidades, a cada quien según sus necesidades, ¿no? Que los demás saben actuar. Confiar en los demás. Y en el tercero, en el tercer lugar, David decía, un sentido de, o una actitud de resolución de problemas, ¿no? Como que ponernos en modo resolutivo. Hay un problema, no darnos por vencido, no decir, ah, bueno, sí, es que las cosas siempre van a ser así, sino, ¿cómo lo cambiamos? ¿Cómo lo podemos modificar, no? Placer político, entonces, tenemos la idea de propósito común, la idea de reposar en los demás, confiar en los demás, y modo resolutivo. Pero lo que une estos elementos, y por eso yo creo que es el cuarto que él dice que son tres, pero en realidad creo que hay un cuarto, que es, hay una forma de abandono del yo, un abandono del ego, que cuando uno siente placer político, el yo se disuelve en el colectivo. Y se disuelve bien, no se disuelve porque nos obligan a que nuestros deseos o necesidades sean disueltas, sino que el colectivo hace que me calle la boca porque me prefiero escuchar lo que tiene para decir Arcaiz. Yo dejo de decir pavadas y me pongo a escuchar lo que tiene para decir. O alguno de ustedes tiene algo que decir mucho más interesante y no estoy conteniéndome porque pienso, no, lo que yo tengo para decir es mucho más interesante. Sino empiezo realmente a disfrutar de que mi yo se desvanezca, ¿no? Estos elementos es lo que uno puede pensar que hacen al placer político. Ahora, el gran problema, y esto es lo que estoy investigando en este momento, es que el placer político puede ser autoritario o puede ser democrático, porque la derecha también usa estos elementos con un efecto invertido, ¿no? La idea de propósito común, la idea de confianza en el líder, la idea de resolución de problemas, esto es una crisis, hay que resolverla, y la idea del abandono del yo, que es producto de los totalitarismos. Entonces, el gran desafío es pensar que el placer político es posible y qué tipo de placer político es el que queremos llevar a cabo. David solamente escribió acerca del placer político democrático y él lo relacionaba mucho con la idea de consenso, ¿no? Estos grandes procesos de consenso en asambleas anarquistas y en Occupy y también tomando ejemplos indígenas. Pero la realidad es que esta disposición afectiva, podemos llamarla así, que es el placer político, hoy quienes más lo están explotando es la derecha y la ultraderecha. Y aquí, y esta es mi batalla, no me odien, yo me considero marxista en el fondo también, la izquierda, ¿no? Esta nostalgia, este pesimismo al cual ha llegado la izquierda hoy por hoy, tiene que ver con no tomarse en serio este tipo de cosas, ¿no? Ciertas formas de goce, ciertas formas de placer, que son parte de la política, no son accidentales, no son cuestiones accesorias, sino que la afectividad, sabemos que las feministas, teoría feminista lo vienen trabajando hace un montón, pero no es solo en el goce del cuerpo, es en el goce de hacer cosas con otros, en construir colectivamente, ¿no? Y bueno, y ahí estoy.
0: Eso a mí me está recordando a llevarlo a, no sé si exclusivamente qué tema económico, la antropología trabaja mucho el tema de la reciprocidad.
1: Sí.
0: ¿No? Y siempre se ha visto, ¿no? O se ha mirado, bueno, que lo podemos ver también en el movimiento obrero clásico, ¿no? Esas redes de reciprocidad barriales en las que, venga, yo me quedo con los hijos mientras estáis en huelga, hacemos una caja de resistencia, de solidaridad en la que yo te doy porque tú en el futuro me darás, ¿no? Y entonces creamos ese.
1: Y por ahí no te da nunca.
0: Sí, eso, porque en realidad, no tienes por qué dar, porque claro, yo participo de una red en la que yo, exacto, te doy, tú me darás, pero si no me dará otro, porque participo de esa red. El, exacto, tema es que lo mismo que eso tiene dos caras, porque la ideología dominante y demás niegan eso, ¿no? Y dice que eso ha desaparecido. Es que el tema es que se basan en eso, se basan en la cooperación y la reciprocidad. Y hay algún trabajo, por ejemplo, la antropología o de etnografía, en este caso de Auschwitz, muy interesante, de las memorias de Auschwitz, y que introduce el concepto de reciprocidad negativa, que el tema es de yo te quito antes de que me quites, porque alguien me va a quitar, entonces yo te quito.
1: Me adelanto.
0: Entonces, eso es algo que sucede, o sea, eso es en una comunidad, no la de Auschwitz, sí, especialmente, pero claro, con recursos escasos, con una autoridad distante, pero que marca una jerarquía de que tú con el miedo a que puedes...
1: Y
0: cada vez vivimos en las sociedades en las que el mensaje va por ahí y en el que lo que te están dando es de... Tú quita o tú pisa porque alguien te va a intentar pisar. O sea, me refiero que la reciprocidad sigue existiendo, ¿no? Lo mismo que decías tú, el placer político en un lugar o en el otro.
1: La explicación que daba Graeber de todo esto, o sea, si vamos a la causa filosófica última, él decía que era la violencia estructural. Ni siquiera la violencia coercitiva física, ¿no? Que la violencia estructural, esa violencia permanente que obtura la imaginación y que en algunos momentos activa la violencia directa y coercitiva, es la que posibilita que todo esto ocurra, ¿no? Y que justamente estas sociedades contra el Estado o contra esta forma de desigualdad son las que se oponen a esta forma de violencia estructural. En nuestras sociedades, cada vez más, la violencia estructural se manifiesta, y esto lo decía David, está en Bullshit Jobs, entre los trabajos absurdos, a través de mecanismos burocráticos. Ni siquiera tenemos que llegar a que venga un policía, ante todo, es un burócrata que lleva un arma. Pero los policías, ante todo, son burócratas. ¿Qué hacen? Papeleo. Están todo el día haciendo papeleo. La burocracia es la forma más efectiva de control. ¿Por qué es efectiva? Porque está respaldada por la violencia. Si no estuviera respaldada por la violencia, no. El problema es que es la mezcla de burocracia más un respaldo violento. Yo puedo decir, no voy a pagar impuestos, me van a venir a buscar los impuestos. No hay mucha opción. Para poner un ejemplo, unos ejemplos mucho peores. Pero bueno, todo gira en torno a lo mismo. Esta idea de violencia estructural era inadmisible en la mayoría de las sociedades. Ah, y voy a cerrar con un ejemplo nada que ver. Ahora me estoy acordando, que lo uso mucho en las clases. Es de Lévi-Strauss, nada que ver. Un autor, lo ubicamos, ¿no? Claude Lévi-Strauss, el creador del estructuralismo. Del estructuralismo, y por culpa de él existe el punto estructuralismo. No, pobre Lévi-Strauss. 101 años vivió, así que hizo muchas cosas. Entre ellas hizo trabajo de campo con los Nambiquara en el Amazonas. Y sus primeras obras, antes de consolidar el estructuralismo como tal, son muy etnográficas y hablan de las costumbres de esas sociedades. Y se pregunta, hay un capítulo de Tristes Trópicos, un libro precioso que se los recomiendo leer porque es casi literatura. Hay un capítulo que se llama Un vasito de ron. Y él habla, piensa lo que le generan las destilerías, las nuevas y las antiguas, etcétera, hasta que llega al punto de qué es ser antropólogo, por qué, si al final odio mi sociedad y abrazo a otras, pero en realidad al abrazar a otras estoy preso de mi propia trampa, porque en realidad debería transformar la mía en lugar de refugiarme en otra. Y él desarrolla una teoría política acerca de qué hacemos con los otros. Y es muy buena, creo que esta también lo he conversado con David, es muy buena porque expresa realmente esta idea de posibilidades humanas que hemos obturado, que hemos hecho o han hecho un gran trabajo y lo hemos aceptado para que desaparezcan. Y él la llama la antropofagia y la antropoemia. Comerse al otro o vomitar al otro, ¿no? Tomando así los dos términos. ¿Cuál tenemos nosotros? ¿Antropofagia o antropoemia? ¿Qué sería la antropofagia? ¿Quiénes se imaginan? ¿Quiénes practican la antropofagia? Literal. Los caníbales, ¿no? Los caníbales. Está mal ser caníbal. Además produce una especie de temblor no hay que ser caníbal. No está bien. Pero hay canibalismo ritual, que es comerse un pedacito de corazón, o
0: de ahí que ha fallecido, para, que, ha fallecido. Para que pertenezca.
1: Hay señores que se comen la placenta de la esposa, ¿no? Cuando nace. Hay de todo.
0: Los cristianos comen el cuerpo de Cristo.
1: El cuerpo de Cristo, ¿no? Y la sangre también.
0: Los romanos en su momento, el siglo I, estaban escandalizadísimos. Los caníbales y deicidas que mataban a su Dios. O sea, se comen a su Dios.
1: Incluso levantan una iglesia y hay un dedito de un santo, hay un dedito abajo ahí puesto, ¿no? O tenemos en Santiago un santo entero decapitado y levanta una iglesia. O sea que hay muchas formas. Pero ¿qué significa en sí? Incorporar al otro. Si lo tengo, estoy incorporándolo al otro. Lo que cuenta Lévi-Strauss es que en muchas sociedades al criminal, en lugar de castigárselo y de, no sé, mandarlo a un rincón a que reflexione, como en el hockey sobre hielo, ¿no? Miren, lo mandan a un rincón ahí, ¿no? En la casuchita esa. O el grado así, en el aula, bueno, no, silencio. Le sacan todos sus bienes, la esposa, todo, los hijos, le sacan todo, lo dejan desnudo, sin nada. Pero ¿qué pasa? Al hacer eso con el crimen,

0: en las sociedades donde tenemos estas instituciones como cárceles, como hospicios, ¿no? Donde lo que hacemos es separar un peligroso, ¿no? Al que, ¿no? Estos lugares de asilo de inmigrantes, ¿no? Estos espacios, estas comisarías al aire libre, etcétera. Estos lugares donde uno tiene que mostrar el pasaporte con pánico y te pregunta ¿cuánto dinero tiene? ¿Cuánto tiempo se va a quedar? Deme el pasaporte de alguien, ¿no? Ponemos fronteras. Esto son formas de antropoemia, Celestros. La mayoría de las sociedades humanas han practicado siempre la antropofagia. La antropoemia es un mecanismo muy nuevo. Sin embargo, se ha generalizado con la generalización del Estado y el mercado como un aliado indestructible, ¿no? Es interesante porque acá aparece otra vez, ¿no? Un autor que nadie podría decir que Levi-Strauss era anarquista, nadie, o sea, esto estamos completamente seguros todos. Y sin embargo, en este planteo antropológico se ve lo que decía Greiber de la afinidad que hay entre la antropología y el anarquismo como forma de no solo imaginar otros mundos posibles, sino demostrar que otros mundos ya son posibles, ¿no? Que ya existen. Ejemplo, me parece como que es, aparte dice vomitar, como así bien, bien potente, ¿no? Para contarlo, en sobremesas, en Navidades.
1: Bueno, yo creo que es un buen final, ¿no?
0: Sí, sí, sí, sí. Un consejo para una sobremesa. Sí, si quieren, podemos abrir el diálogo, bajarnos de acá. Y...
1: Yo estoy de acuerdo, me apetece una cerveza, pero...
0: También. Alguien tiene para decir, eso es una mierda lo que acaban de decir, también lo pueden decir. O después, si quieren que pasemos un montón de artículos para leer, hay algunos muy cortitos que están buenos también. Con todo gusto. A mantener viva la memoria de...
2: Yo quería decir un par de cosas. Primero que nada, muchas gracias por el recorrido por los textos de Greiber. Es como muy bonito como repasarlos. En segunda, personalmente y por la formación profesional, como ámbito de tiempo me estaba saltando el por qué no estaba Locke.
0: En esos textos. ¿Sos economista? ¿Sos economista?
2: No, politólogo.
0: Ah, bueno. ¿Por qué Hobbes? Pero tenemos a Hobbes.
2: Claro, pero es que, o sea, creo que es muy interesante Locke porque él dice una, o sea, como hace la versión buena onda de Hobbes, ¿no? O sea, porque incorpora lo que dice Rousseau y además plantea esto de la división de poderes y además, por ejemplo, él es el escritor de la Constitución de Virginia, ¿no? Que pues es el primer constitucionalista y que es un antecedente jurídico del racismo moderno, porque ahí establece que cualquier dueño de negros tiene derecho absoluto sobre la vida, creencia.
0: Sí. Perdón, pero es que claro, siempre se lo toma a Locke como la apologeta del mercado, ¿no? Sí. En realidad, más que de la teoría política.
2: Del Estado.
0: Sí, del Estado que funda el capitalismo.
1: Y es el que también utilizó el concepto de terra nullus, ¿no? De si no estás, esa tierra no estás produciendo económicamente, por lo tanto no te pertenece, y entonces te pertenece el que la utiliza.
0: Porque
1: es algo que es de la época de Locke hasta lo ha utilizado Israel desde hace un siglo con el tema de vamos a hacer florecer el desierto, ¿no?
0: Sí,
2: es además alguien
0: el desierto.
2: Que elabora también jurídicamente argumentos para la validez de la propiedad privada, porque además está en un momento histórico exacto en donde se está privatizando la tierra, ¿no? Tierras que eran comunales, él ofrece argumentos para privatizarlas como una manera de desarrollo.
0: Igual es interesante esto que señalás, porque en la propia obra de David, Locke no,
1: vale,
0: no es un autor que él retome mucho.
2: Pero sí lo retoma.
0: Se lo retoma vía Adam Smith.
2: Pero sí, sí, sí. O sea, como justo lo tengo muy visto, entonces como que siempre lo encontraba en sus textos.
1: Yo creo que nos interesa, perdona, porque lo que estás diciendo con eso, propiedad de Locke, lo que estaré diciendo es que la propiedad permite liberar.
2: ¿Y sí. Es necesario el Estado porque se tiene que proteger la propiedad?
1: Es todo lo claro. Que justifica, pero que la propia propiedad permite liberar, porque libera las potencialidades económicas, productivas y demás. Es decir, me refiero que nuevamente sirve para todo esto. Es decir, todo lo malo que tenga él, los cercamientos y todo lo demás, no importa porque está liberando todos los potenciales, ¿no?
0: Y liberar para... también se puede comprar y vender.
1: Sí,
0: lo que está libre se compra y se vende.
2: Gracias.

0: Bueno, en Segunda creo que también es interesante cómo todos estos autores tienen un silencio sobre Tenochtitlán o el Imperio Inca, ¿no? Porque eran sociedades que ellos considerarían complejas, pero que no se están mencionando porque están pensando desde estas sociedades que no necesariamente eran menos complejas, pero desde su visión occidental lo son. Porque además, también pensando que parte de la conquista fue la erradicación de las formas de conocimiento y que solo nos quedan 23 códices de una producción de conocimiento que nunca sabremos, o sea, creo que es un silencio interesante, o bueno, intencionado. Y por último, creo que cuando se aborda de una manera medianamente seria como la producción de conocimiento anarquista, creo que es interesante pensar en que sí hay ciertos aportes teóricos que no se toman mucho en cuenta por estas ideas de que es meramente pamfletario. Y creo que es muy útil para categorizar y entender y ubicar dónde estamos, ver que ellos hacen una diferenciación entre Estado y gobierno, o sea, desde sus inicios, como Kropotkin lo hacen, Proudhon lo hacen, Bakunin lo hacen, y Kropotkin incluso habla, ¿no?, como el Estado no es lo mismo que gobierno, y si estamos pensando que el Estado es lo mismo que el gobierno, vamos a pensar que no podremos organizarnos. Entonces creo que
1: sí, y de hecho
0: por eso el anarcocapitalismo como se entiende, porque se piensa que es contra el Estado, pero creo que desde el origen de estos autores se establece que hay una relación indisociable entre el Estado, capitalismo y propiedad privada.
2: Sí, y retomando lo que señalas, en el caso de Bakunin, por ejemplo, toda la obra de Carl Schmitt, que ahora volvió a estar de moda, ¿no? Como, claro, cuando gobierna la ultraderecha, el ideólogo del fascismo, básicamente, que es Carl Schmitt, que es, ¿no?, esta teoría de que el que no está conmigo es mi enemigo y hay que destruirlo, etcétera, escribe su obra como respuesta a Bakunin. Toda la obra de Carl Schmitt es una respuesta a Bakunin. Si no, va a ser importante la teoría anarquista, ¿no? Pero se la soslaya. Es como que Bakunin al final era un tipito que le gritaba a Marx, que le mandaba cartas y donde se enojaba. O sea, parece que no hubiera tenido entidad, ¿no? Proudhon, parece que no hubieran tenido una entidad propia. Y es cierto. O sea, y tiene que ver con un trabajo ideológico que hay por detrás de no tomarlo en serio. De hecho, hay algo que por lo menos algunos de nosotros estamos comenzando a decirlo cada vez más. Dejemos de estudiar a Hobbes, a Schmitt, a Locke, a toda esta gente de la academia, y estudiemos a otros autores, porque al final, de tanto que lo estamos estudiando, aunque sea para criticarlos, parece que es lo único que existiera, ¿no? Hay una tendencia de la teoría crítica a focalizar, ¿no?, o con pensar, no, estoy en contra de cierta noción de soberanía, pero lo que más hago es hablar de Agamben. Al final lo que hago es mostrar que lo único que existe es Agamben como un teórico de la soberanía, o Derrida, ¿no? Y en realidad no estamos tampoco dando lugar a pensar los aportes de otros autores, ¿no? Como que eso también es una trampa a veces en nuestras deformaciones profesionales, de focalizar en ciertos autores que crean ciertos dispositivos de saber con una ideología muy clara por detrás. Así que sí, ¿no?, tal cual, y lo de México y Perú también. En el caso de los Davids, ellos dicen que le faltaban un montón de fuentes porque no manejan bien el castellano. Entonces, bueno, Wengro un poco habla español, pero que no podían analizar fuentes. Greve directamente no hablaba nada de español. Entonces, era como que les costaba muchísimo hacer el mismo trabajo que podían hacer con las fuentes del norte, y que les quedó como deuda. Pero bueno, ya no creo que Wengro lo haga, no sé. Ojalá. Bueno, es la tarea que falta. De hecho, hay literatura, incluso también del Imperio Brasilero, del Imperio Portugués, es decir, literatura de viajes, escrito por mujeres. Hay mucho para hacer. Mary Louise Pratt, una es, no sé, es, esas carreras que estudios culturales con historia, bueno, no sé, esas carreras que son como una mezcla. Sí. Ella ha trabajado mucho en Ojos Imperiales, toda la literatura de viajes desde el prisma de las mujeres, o sea, un prisma no militar, como toda la exploración interior de la conquista, uh-huh, vista desde el punto de vista de las mujeres, produciendo un relato completamente distinto del de la justificación moral de la conquista. Y además un relato botánico, un relato como, bueno...
3: ¿Cómo se llama ella?
2: Mary Louise Pratt.
3: Mary Louise Pratt.
2: Vale. Pratt con doble T. El trabajo de ella es muy bueno. Pero bueno, claro, son fuentes que al final Este libro, El amanecer de todo, es cierto, casi no están. Hay un poco de trabajo porque Wengrow sí retoma la arqueología mexicana y aparece Tenochtitlán y aparecen también estos, los otros casos mexicanos, pero no.
1: Pero, o sea, pero me refiero que yo entiendo que, y más o menos los ponen en el libro, o sea, que no pretenden tampoco poner ejemplo, o sea, el dar visibilidad a todo lo olvidado, sino que utilizan diferentes ejemplos para desmontar esto,
2: exacto,
1: digamos, ¿no? Que
2: en
1: un momento que, sí, que es un esto más humilde, decir, de, no vamos a ser justos con todos, pero hemos cogido todos estos ejemplos para decir, no sé qué relato construiréis, pero este no se sostiene.
2: Sí,
1: ¿no? Que es un
2: exacto,
1: poco...
2: sí. Sí, porque al final tampoco... Bueno, el eje es demostrar ese argumento. Algo así. Bueno. Gracias, sí. De acuerdo con las observaciones. Todo. Lo que quieras.
3: Ha sido una pasada y una gustada. A mí me flipa leer y escucharlo así también. La crítica tiene que ver con una, cuando se identifica la tecnología, pero estáis equivocados. O sea, creo que hay muchos tecnólogos, desde Simon Don hasta Yuhu, y más recientemente, que o sea, el desarrollo tecnológico es evidente, se puede ver en la guerra, se puede ver en la capacidad del poder computacional. Lo que hay es una creciente alienación y asimetría en la incapacidad para hacer frente a esa realidad. Entonces, hay una negación desde los movimientos sociales. Desde nuestra propia incapacidad e impotencia para aceptar que ese desnivel, esa simetría de poder, para ninguna guerrilla frente a los drones, eso tiene poco que hacer. Entonces creo que hay una equivocación y hay bastantes autores y autoras que trabajan en ese ámbito. La otra crítica tiene que ver con el tema de las reglas, que creo que viene del libro este de Utopia of Rules de Graeber, ¿no?
2: Sí.
3: Que yo creo que es el más eurocéntrico de todos sus libros, que desde el punto de vista ascético no encaja ni se tiene nada que ver, y creo que es justo la parte más equivocada, porque a veces las normas, las reglas son de puta madre, ¿sabes? Porque si no las cosas no funcionan, los protocolos hacen igual que los que no son. Es una. Es increíble hablar del London School of Economics, que también hay que situar a este señor, que es la puta polla, pero bueno, pues estaba ahí en una universidad de pijos, de derecha, y decir. Luego, el ruego es que a mí la parte que me va a gustar de la manera de todo es la parte que la contribuye muy, creo que es ante toda esa arqueología de los pasados imposibles, que abre todo un mundo imaginario de otras cosas que somos incapaces de concebir. Entonces, no sé, para la gente que no se haya leído el libro, habla de cosas ultra locas en Ucrania, que es lo que antes ha mencionado, ¿no? Orgías mamutísticas o en Mesopotamia, cómo se montaron un tingado ahí que era como casi anarquista, o en las grandes narices en Norteamérica, cómo había sociedades muy tochas, muy bien organizadas. Es la parte más chula y si podéis expandir un poco eso. Y la pregunta, pues se la ruego, a ver si podéis elaborar eso, la pregunta es, ¿cómo podríais situar, digamos, esta nueva antropología anarquista que hay, una nueva vieja, la corriente que vive desde Anna Chin, Scott, porque es que hay una antropología anarquista reciente, igual no es mola, ¿no? Pero toda esa gente que estudia las infraestructuras, Berland, yo que sé, toda esta gente que está haciendo etnografía de los comunes, infraestructuras, luchas, construcción cotidiana, cuidados, es decir, que hay todo un paradigma ahí, ¿cómo lo podemos poner en diálogo con estas cosas que son más elevadas de Graeber y de Google, exacto? Pues eso, pero...
1: A mí no me mires, que yo estoy de tertuliano, ¿eh?
2: Bueno. Voy directo a lo de la arqueología de Wengrow. Eso es para mí algo que en el libro no está ni siquiera del todo explotado como laburo, porque la arqueología es básicamente el arte de hacer suposiciones sobre, o sea, nosotros decimos un enterratorio, después vas y es un pedazo de roca que no sabes si es un árbol. ¿Han estado alguna vez en una excavación arqueológica? Se requiere mucha imaginación, pero muchísima. O sea, muchísima. Para encontrar una piedra que eso... Ah, esto es una tumba y no es que se cayó y se hizo una raya. Esto está hecho por...
1: Y la disciplina está creada para llegar a acuerdos sobre que esa piedra, si la encuentras otro lado, significa eso, ¿no?
2: Claro. Exacto, y hay dos consensos. Entonces, lo que hace Wengrow en traer a toda esta corriente anarquista a la arqueología es un movimiento político muy poderoso, o sea, como un desplazamiento político muy poderoso, es decir, si la arqueología final es todo suposición, ¿no? Es como la astronomía, son suposiciones y cálculos. ¿Por qué pensamos que solo de esta manera y no de esta otra? ¿Por qué pensamos que estas pinturas rupestres es arte? Y no pensamos que era, no sé, un juego de niños o un plan guerrero u otra cosa. ¿Por qué todo tiene que, le imprimimos en realidad nuestros parámetros para poder pensarlo? Y lo que está cuestionando con esto es también decir, ¿por qué acá donde se veía una base militar en realidad era un mercado para que la gente vaya y tome libremente lo que quería de alimentos o viviendas comunes, un patio de juegos? Y se lo veía como, ¿o por qué un enterramiento se piensa que es una forma de rendir culto y por ahí tenía que ver con el temor de que el alma escapase y anduviese por ahí haciendo maldades? No sé, las posibilidades son tantas. Y la arqueología se encarga, es una disciplina muy imaginativa. Nosotros tenemos, los antropólogos sociales, tenemos más encorsetado todo, porque la gente está ahí. O sea, vos decís, no, yo creo que esto es tal cosa, y no, por ahí no es así. O por lo menos tenés a tu interlocutor que te puede discutir. La arqueología es pura imaginación. Y en este sentido, lo que sí muestra entonces cómo toda esa evidencia, por años y por siglos, tomada como tal cosa, en realidad puede ser releída. A la luz de nuevos descubrimientos, pero también de esos otros descubrimientos que ya estaban supuestamente sistematizados, de leerlos distintos. Entonces, todo ese trabajo es impactante. Y hay también muy poca arqueología anarquista, al igual que la antropología. Y la segunda parte es, recordame cómo era, porque la segunda pregunta era acerca de... Anna Tsing, sí, Anna Tsing y James Scott. Sí, me encanta Anna Tsing, me encanta su trabajo sobre los hongos, me encanta. Y me encanta James Scott, y lo he traducido y todo, pero ellos dicen que no son anarquistas. Lo dicen explícitamente. Y eso es un problema. No, pero es lo que hablábamos antes. Es esta idea de que hay un prejuicio, de que el anarquismo no es lo suficientemente científico. Y publicar en el mundo académico con peer reviews y con todo lo que significa publicar, ¿no? Scopus, Cuartil 1 y todas las cosas que hay que a las cuales hay que someterse para tener un puesto y un salario, porque en definitiva somos trabajadores. Si uno dice, yo trabajo de una perspectiva anarquista, lo más probable es que ese artículo sea rechazado. Sea rechazado, ni siquiera el editor lo va a rechazar. Salvo que, no sé, mandes a... Es que las revistas, además, que son anarquistas, no tienen Scopus, no tienen Q1, no tienen nada. Entonces, también, James Scott lo dice explícitamente, lo dice en Seeing Like a State, lo dice en nuestras entrevistas, lo dice en El Arte de la Resistencia, o sea, lo dice. Me encanta el anarquismo, pero yo no me considero anarquista. No, no lo practico, no lo seré. O sea, soy marxista. Y Anna Tsing dice lo mismo. Entonces, es como que ahí son autores que a los cuales he leído un montón y me encantan, pero... La pregunta es por qué no se puede ser, por qué no tiene una entidad analítica propia el anarquismo. Y tiene que ver con todo esto, ¿no? También con esta... Tiene que ver, creo que por un lado, con esta crítica que es necesario hacérsela al marxismo para que el marxismo mismo se pueda renovar, porque nadie duda de la brillantez de la obra de Marx y de la complejidad, porque además no hay un solo Marx, hay muchísimas, pero los marxistas, no los marxianos, ahí está la entramos en el mundo sectas, ¿no? Los marxistas, los marxianos. Lo lee osificada, ¿no? Muy, muy cristalizada. Entonces pues, tenés los althusserianos, tenés los que no, las diferentes corrientes más estructuralistas, más los simbólicos, los dialécticos, y tenés como diferentes lecturas de una misma obra. Pero bueno, la idea de materialismo histórico, científico, le dio una aura de respetabilidad que no la tiene hasta ahora el anarquismo. Y también podemos preguntarnos, ¿el anarquismo quisiera tenerla en el mundo académico, con la forma burocrática y tendiente cada vez más a la burocratización que hay? Es difícil también de pensar en eso, aunque podría ser una corriente teórica. Creo que dice que sí, porque podría producir una teoría del Estado, por ejemplo, una teoría de la relación de Estado y mercado distinta. Yo creo que lo estoy intentando hacer con la teoría del placer político, estoy intentando construir una teoría etnográfica del placer político, pero quizás no sería un tipo de escuela ¿no? De la misma entidad, pero bueno, tal vez encontrándole otra forma que no sea un enfoque teórico total y abarcativo, podremos

0: hacer que Anna Tsing diga que es anarquista, por ejemplo, y que su maravillosa literatura pueda ser leída como una antropología anarquista. Porque, claro, yo también la leo como tal, pero ella dice que no. Y los marxistas dicen que es marxista, y ella dice que es marxista. Entonces, ahí hay toda una discusión que no debería quedar en esto de las sectas teóricas, porque empobrece al verdadero objetivo. ¿Que cuál es el objetivo? No, claro, el problema es ese. El objetivo es vivir un mundo mejor, ¿no? No, o sea, no publicar, no que ver una persona, porque. Pero claro, el objetivo intermedio, porque somos laburantes, es publicar, porque si no publicas, se te acaba el contrato y adiós. Entonces, es una trampa, estamos ahí, y es lo que. Y es exactamente lo que dijiste antes. El problema es la alienación. Lo mismo que pasa con la tecnología. El eje es ese, ¿no? Y de hecho, gran parte de la teoría del valor de David Graeber es cómo crear una teoría del valor en la práctica que no esté alienada. Ese es el desafío analítico, ¿no? O sea, el valor es la importancia de las acciones al ser incorporada en una totalidad social más amplia. Esa es la definición de valor que da Graeber. Y la idea es que al ser incorporada a una totalidad social más amplia significa que uno tiene la conciencia de esa totalidad y no está alienado. Nadie se la toma en serio la teoría del valor, creo que debemos ser tres personas, pero bueno, ahí vamos, ahí vamos. Los economistas seguro que no.
1: Particularmente me pasó con ese texto en un momento que tuve una furia un poco de leerme todo lo que encontraba de Graeber. Me gustó mucho ese libro. No tenía herramienta, obviamente, porque ni hice ciencias sociales ni ninguna ciencia, entonces me quedaba muy a gamba con algunas cuestiones. O sea, es claramente un libro no divulgativo, es un libro en el cual discute con el funcionalista o con el estructuralista. O sea, me gustó mucho como la idea de plantear de que podría haber habido diferentes momentos de lo que fue el valor en la historia. Y que no habla nunca en términos de equivalente general, pero de alguna manera en la progresión de la obra, como que dice que en ciertas sociedades se puede hablar de que hay cinco equivalentes distintos, digamos. O sea, uno no puede comerciar, por ejemplo, lo que acaba de pescar con un objeto familiar. O sea, uno puede llegar a intercambiar en algún momento, en un ritual, un objeto familiar importante de tu familia con un objeto de otra familia.
0: Sí.
1: En alguna boda, en alguna situación. O sea, como que habría escalas, digamos.
0: Sí, yo no puedo decir la Copa del Mundo, tomar la FMI como parte de pago, no.
1: Eso es, claro. Uno puede intercambiar esos productos de la casa con la pesca, o sea, hay productos de la cotidianidad que son intercambiables entre sí. Bueno, y lo que él plantea es que, bueno, gradualmente se empieza a ver en el mundo, que ahí creo que me parece.
2: Yo quiero hacer una propuesta. O sea, yo creo que aquí se están dando conversaciones muy interesantes, pero creo que ya tienen un tono distendido. Y estamos estructuralmente
0: esto porque digo
2: en
0: fútbol,
2: en una posición muy extraña, tanto por la distancia como por la altura y tal. O sea, yo propongo bajar ahí, ¿no? Y
0: si claro, os, no sé si os parece,
2: o sea, romper un poco el formato de tal de charla y tal, porque me da la impresión de que estamos ya en un diálogo más horizontal que no rompe con esto que...
0: No hay dos, una.
2: Y esto era un alambicado para decir que quiero bajar a por una lata.
0: X, te cortó. Tu amigo acá, te cortó.
2: No, pero era para seguir, bueno, si no me bajo yo a por la lata, que era un poco la...
0: Hacete cargo. Bueno, vamos por cine. ¿Cómo que no tienen bebida fría?
2: Bueno, que tampoco me voy a morir.
0: Ven, por esto no se cambian las sociedades, porque no hay bebida fría. Te prometen bebidas frías y no quedan bebidas frías. Bueno, gracias. Che, este cosito.

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2: ¿Para qué con mis impuestos si financian los derechos sociales como la sanidad universal, la vivienda, la lucha contra la violencia machista o el colapso climático? Es decir, para construir las verdaderas defensas sociales, yo hago la objeción fiscal al gasto militar.

Bienvenida, bienvenido. Esto es Women Riot en Radio Crash. Última tarde-noche del año, último programa de este 2025. Y es hora de mirar al futuro. Terminamos el año con la vista puesta en los lanzamientos que van a marcar el ritmo en los próximos meses con las artistas y bandas que tienen previsto lanzar nuevo álbum en 2026. Y para empezar, nada mejor que un artista que es puro fuego, raíces y carretera. Abrimos con Ana Duque, la castellano-manchega de Ciudad Real, aunque coruñesa de nacimiento, que se ha recorrido medio mundo desde las iglesias del delta del Mississippi hasta los clubes de Texas, pues absorbiendo el gospel, el blues y el rockabilly más auténtico. Tras varios EPs que nos dejaron con ganas de más, por fin tenemos aquí el adelanto de su primer larga duración, que se va a titular Reborn Wild, un disco grabado en Ciudad de México y producido por Crunchy Acapulco. Vamos a escuchar este single, New Roll, del que Ana dice que representa cómo vive ella la música, con energía, autenticidad y rompiendo cadenas.

Acabas de escuchar a Ana Duque y su New Roll, y seguimos con música hecha en España, porque desde la línea de la Concepción llega la mujer que ha revolucionado la escena del rock and roll europeo. Ella es Alba Blanco, al frente de su banda La Perra Blanco. Definida por la prensa británica como la nueva reina del rockabilly, nada menos, Alba viene de una gira donde dio casi 90 conciertos. Tengo que decirte que yo pude ver 3 de ellos y merece muy mucho la pena. Para 2026 llega con nuevo álbum bajo el brazo, Lovers and Fears, y ojo, porque este disco viene con un sello de calidad internacional. Ha sido producido por Jimmy Sutton, mezclado en Chicago y masterizado en Los Ángeles. Escuchamos Devil in My Bed, que a pesar del título en inglés supone el primer tema que Alba canta en castellano.

Muchas ganas de escuchar este nuevo disco de La Perra Blanco, y ahora vamos con las asturianas Triple Malta, un grupo de Gijón que desde 2018 viene agitando la escena asturiana con un sonido bastante ecléctico que bebe un poco del rock alternativo, del indie, del blues. Ellas son Alma, Paula, Inés y Olaya y despliegan un rock quizás no muy agresivo en las melodías, pero bastante afilado y contundente en las letras. De hecho, ellas citan como referencia, por ejemplo, al recientemente desaparecido Robe Iniesta. Preparan ya el lanzamiento de su nuevo álbum titulado La vida y otros cuentos, que es un disco que han decidido ir desgranando a lo largo de 2026, canción a canción, para que cada historia, cada uno de esos cuentos tenga su propio peso y narrativa. El primero es Un día de estos.

Continuamos en Women Riot en este viaje al futuro presentando discos que se lanzarán en 2026. Y después de Triple Malta nos vamos a la carretera con Nat Simmons, que comenzó su carrera en Londres, ha girado por grandes recintos nacionales e internacionales y que en 2024 presentó Felinas, un disco en el que reivindica el papel de las mujeres en el rock, junto a iconos, por ejemplo, como Cherry Curry de Runaways. Para 2026, Nat Simmons prepara una nueva era titulada Pregúntale a Sarah Connor, un disco grabado en la meca del sonido americano, en Nashville, rodeada de un equipo de lujo que ha trabajado con leyendas como Tom Waits o Kings of Leon. Uno de los adelantos de este disco es DeLorean, una canción que funciona como una auténtica máquina del tiempo, emocional, en la que Nat nos habla de nostalgia y nos lleva a los tiempos en los que el mundo no estaba gobernado por pantallas.

Sabes que en Women Riot nos gusta mucho saltar no solo geográfica, sino también estilísticamente entre una canción y otra. Así que del rock, pop, folk de la española Nat Simmons, nos vamos a ir al punk más provocativo y libre de la canadiense Peaches. A Merrill Nisker, que es como se llama ella, lleva décadas rompiendo moldes con su mezcla de rap lascivo y beats de electrónica de garaje. Y desde que nos voló la cabeza con The Teachers of Peaches a principios de los 2000, ha colaborado con iconos como Kim Gordon, por ejemplo, la fundadora de Sonic Youth, o Feist, la artista canadiense que empezó en Broken Social Scene, pero que lleva ya años desarrollando una potentísima carrera en solitario. Tras nada menos que 10 años de silencio discográfico, Peaches regresa por todo lo alto con un nuevo álbum titulado No Love So Rude. Grabado en Berlín, este disco nace como una respuesta a la fricción del mundo actual. En palabras de la propia artista, el lubricante no es un lujo, es una necesidad para transformar esta fricción en placer, poder y orgullo. Así que escuchamos el primer single de este esperado regreso, Not in Your Mouth, None of Your Business.

Peaches presentando su nuevo disco después de 10 años. Y si Peaches representa la provocación, la siguiente artista representa la evolución constante y la voladura de cualquier etiqueta. Si hace tiempo que no escuchas a Poppy, prepárate porque esto yo creo que te va a volar la cabeza. Poppy es un artista estadounidense que empezó siendo un fenómeno viral inquietante en YouTube y se ha transformado en una de las figuras más fascinantes y camaleónicas del metal alternativo y el pop industrial. Fue la primera mujer solista nominada a un Grammy en la categoría de metal y desde entonces pues no ha dejado de colaborar con la realeza del género, desde Bad Omens hasta yo qué sé, pues los mismísimos Linkin Park. Poppy nos presenta ahora lo que será su séptimo álbum de estudio, Empty Hands, Manos Vacías, con este adelanto, Bruised Sky, algo así como cielo dañado o magullado o algo así. En este tema despliega todo su arsenal, desde registros limpios y cristalinos hasta estos guturales que vas a escuchar que te golpean directamente en el pecho.

tremenda Poppy con ese Bruce the Sky, adelanto de su séptimo álbum de estudio. Venga, voy a dejarte respirar un poco después de Pitches y Poppy. ¿Qué te parece si escuchamos algo de R&B para bajar las pulsaciones y relajar el alma? Vamos a escuchar a Ari Lennox, que tras ser la primera mujer en firmar con el sello Dreamville, inicia ahora una nueva etapa con su salida del sello y para 2026 prepara su tercer álbum de estudio titulado Vacancy. Como adelanto, nos sumerge en una atmósfera cinematográfica con este nuevo single, Under the Moon, que es una pieza fascinante que además utiliza un sample del clásico I Only Have Eyes for You de Flamingos. Ari utiliza la metáfora del hombre lobo para hablarnos de un romance que se mueve entre el deseo y el peligro, entre la fascinación y el miedo.

Under the Moon con Ari Lennox. No confundir con Annie Lennox, esta es Ari con R, ¿vale? Lo digo por si la buscas por ahí. Ya sabes que siempre que publicamos en redes el podcast, al final incluimos la playlist para que puedas tú investigar por tu cuenta si te interesa alguna de las artistas que escuchamos en Women Riot. Bueno, pues vamos ahora con una banda que sabe lo que significa resurgir de sus cenizas y reclamar su lugar en el trono del rock. Ellas son The Gems, un trío sueco formado por las antiguas integrantes de Thunder Mother, que ha pasado de ser una promesa a convertirse en una auténtica realidad.

Pues en menos de 3 años, tras el impacto de su debut, Phoenix preparan para el 13 de marzo el lanzamiento de su segundo álbum titulado Year of the Snake, el año de la serpiente, un álbum de 14 temas, donde la voz de Guernica Mancini, los riffs de Mona Lindgren y la pegada de Emily Johansson confirman que efectivamente el año de la serpiente va a ser el año de The Gems.

0: Potencia sueca en estado puro, estás de James con Year of the Snake. Estás escuchando Women Riot en Radio Crash, repasando algunos de los discos que se van a lanzar en 2026. Y ahora vamos con un nombre que personifica la resiliencia, la honestidad y la fuerza bruta del rock americano. Ella es Melissa Etheridge. Con más de 3 décadas de carrera, 2 premios Grammy y 1 Oscar, Melissa no es solo un artista, es un símbolo. Fue una de las primeras en defender su identidad cuando no era sencillo hacerlo, ha superado un cáncer y hoy sigue usando su voz para causas que van desde la crisis de los opioides, con su fundación Etheridge Foundation, hasta la visibilización del deporte femenino, porque lo que vamos a escuchar, Don't You Want a Woman, es un single que ha tardado 4 años en cocinarse y que se ha convertido en el himno oficial de un equipo de fútbol femenino, el Kansas City Current, una canción que, según define la propia Melissa, te sacude el alma. Rock clásico, directo y arrollador.
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Bueno, pues entramos ahora en un terreno de atmósferas envolventes con Blackwater Holly Light, el trío que se mudó de Portland a Los Ángeles buscando ese vacío que genera empezar de cero en una ciudad nueva, ese desapego y esa falta inicial de comodidades que han sido el caldo de cultivo para su cuarto álbum, Not Here, Not Gone, que verá la luz el 30 de enero bajo el sello Suicide Squeeze. Musicalmente, la propuesta es una mezcla entre la luz y la oscuridad que ellas mismas definen como el juego entre ser el depredador o ser la presa. De este nuevo trabajo extraemos Involuntary Haze, un tema grabado en el desierto de Texas que, según su guitarrista Mikayla Mayhew, funciona como un espejo frente a las promesas vacías y a esas excusas que nos ponemos cuando ya no queda espacio en el corazón.

pura intensidad, este Involuntary Haze de Blackwater Holy Light, un adelanto perfecto para lo que nos espera en las salas de Europa y del Reino Unido la próxima primavera, aunque de momento sin fechas anunciadas en España. Seguimos en esta línea de sonidos potentes, pero vamos ahora con un tinte más épico y melódico. Nos vamos a parar en Alemania para encontrarnos con Beyond the Black, que es la banda liderada por Jennifer Haven. En realidad, Jennifer es la única componente que sobrevive a los cambios de formación por los que ha ido pasando el grupo. Para 2026, el quinteto arranca una nueva etapa con un tour llamado Rising High y un álbum titulado Break the Silence. En él exploran temas como la resiliencia y la importancia de reconectar en un mundo cada vez más fragmentado. Musicalmente, han incorporado y bien han sabido, digamos, integrar en su sonido algunos elementos electrónicos, pero siempre manteniendo el núcleo de metal sinfónico, que es el que ha llevado a la banda a lo más alto de las listas europeas. Así que nada, vamos a romper el silencio con el tema que da título al álbum, Break the Silence.

Te comento que Beyond the Black estará recorriendo Europa a partir de enero, aunque de momento, igual que Blackwater Holy Light, sin fechas en España. Y vamos ya a cerrar el programa de hoy con el regreso de una de las bandas más refrescantes y combativas de la escena londinense. Ellas son Dream Nails, un trío que nació del activismo feminista y que se autodefine como witch punk, algo así como punk de brujas. Tras haber conquistado escenarios como Glastonbury o Hyde Park, teloneando a los Pixies, el grupo presenta ahora una nueva formación en la que su bajista, Mimi Jason, toma las riendas de la voz principal. Su nuevo disco se titula You Wish, llegará en febrero de 2026 y ya nos han dejado un adelanto titulado Organoid, que explora una ansiedad, la verdad, muy de nuestro tiempo, que es el miedo a perder nuestra humanidad frente al avance de la tecnología y la inteligencia artificial. De hecho, el título hace referencia a esos minicerebros que se cultivan en laboratorios para alimentar a superordenadores. Es una explosión de punk crudo y directo con la que te dejamos. Antes de despedirme, déjame decirte que la semana que viene anunciaremos una novedad importante e ilusionante para este programa. Empezaremos 2026 con una noticia que estoy deseando contarte, pero hasta entonces ya sabes que puedes escucharnos en Radio Crash o el podcast en iVoox, Spreaker y ahora también en Amazon Music. Así que gracias por estar ahí. Feliz salida y entrada de año. Volvemos la semana que viene.

calle desierta, extrañas escenas. 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
5: Aloha. Superviviente al apocalipsis de la realidad. ¿Has venido a matar al aburrimiento? Pues dale un portazo en las narices al tiempo. Ve a por algo fresquito a la nevera y dibuja con tu imaginación el umbral al ensueño. Decibelios, como me llaman, en esta ciudad sin sueño. Y te invito a un capítulo corto perteneciente al noctuario de Thomas Ligotti. Lo desconocido sería la séptima parte, sin contar el prólogo. Un día de estos voy a unir todos los audios para que puedas escucharlos a la vez. Pero dame tiempo. Por ahora, ten cuidado. Puede que termines a un paso del abismo.
6: ¡Maldito ruedo!
7: Hay tres clases de personas. Los de arriba, los de abajo, los que caen.
5: Lo desconocido. Cuaderno de la noche del noctuario de Thomas Ligotti. Había perdido a su guía, o quizá había sido abandonado por aquel enjuto y nervioso nativo de la ciudad, y ahora vagaba solo por extrañas calles. La experiencia no le resultaba del todo ingrata. Desde el primer momento en que fue consciente de la separación, las cosas comenzaron a ser más interesantes. Quizás esta transformación había comenzado incluso antes de que fuera totalmente consciente de su situación. La estrecha entrada de cierta calle o los sombríos pináculos de cierto edificio aparecían un tanto amenazadores en los proféticos límites de su visión. Placenteramente amenazadores. Ahora sus ojos estaban inundados con la visión de una escena inquietante y verdaderamente extraña. Se acercaba ya la noche. Las arquitecturas más altas, los tejados extrañamente curvados, los pináculos casi ladeados, se transformaban en formas anónimas de contornos afilados por el bajo resplandor del oeste. Y estos monumentos angulares que bloqueaban el sol cubrían las calles con una espesa capa de sombras. De manera que, aunque el radiante cielo azul seguía reluciendo arriba, aquí abajo ya anochecía. La confusión aletargada de las calles, el estruendo toscamente musical de sonidos extraños, se hicieron aún más misteriosos sin la luz del día y sin su guía. Era como si la ciudad se hubiera fundido con las sombras, expandiéndose bajo la cobertura de la oscuridad, como si celebrase allí cosas increíbles, ofreciendo todo tipo de fabulosas atracciones. Una luz dorada comenzó a inundar las ventanas y a derramarse sobre la argamasa descascarillada de las viejas paredes. Ahora su atención fue atraída hacia un edificio bajo al final de la calle y, evitando cualquier pensamiento que pudiera disminuir su sensación de libertad, entró en el vestíbulo iluminado. El lugar era de carácter indefinido. Una vez dentro, recibió una mirada no poco cordial de un hombre que ordenaba algunos objetos en una estantería de la estancia y que se volvió brevemente para echar un vistazo por encima del hombro al visitante extranjero. Al principio, este hombre, que debía ser el propietario, apenas era perceptible, porque el color y la textura de su atuendo de alguna manera lo confundían como un camaleón con la decoración que le rodeaba. El hombre solo se hizo visible tras mostrar su rostro, pero al volver a girar la cabeza, regresó al anonimato del que había sido sustraído momentáneamente por la intrusión del cliente. Aparte de él, no había nadie más en la tienda y, tras ser ignorado por el invisible propietario, pudo hojear libremente los estantes. Y menuda mercancía había expuesta. Verdaderas curiosidades de un millar de formas retorcidas se apilaban en los estantes más bajos. Captaban la mirada del visitante a nivel de los ojos y le observaban lascivamente desde sombrías y polvorientas alturas. Algunas de ellas, particularmente las muy pequeñas, pero también las más grandes, acurrucadas en rincones, no tenían conexión alguna con nada de lo que hubiera visto antes. Podrían ser reliquias de extraños dioses, o juguetes para monstruos, quién sabe. Su sentimiento de libertad se intensificó. Estaba embargado por la sensación de que algo desconocido estaba a punto de entrar en su vida. Algo que, en otras circunstancias, podría haber pasado de largo. Tenía una sensación de miedo, pero un miedo cargado de la pasión más oscura. Ahora se sentía como la víctima de alguna enorme conspiración que involucraba hasta los confines más alejados del cosmos. Innumerables complots y todos apuntándole a él. Ocultos presagios brotaban por todos lados y la cabeza le daba vueltas. Primero con imágenes y posibilidades indefinidas. Luego

resultaba imposible saber en qué lugar despertó más tarde. ¿Bajo tierra? ¿Quizás? ¿Quizás debajo de la tienda de tan peculiares mercancías? Desde ese momento permaneció siempre, excepto en aquellas ocasiones en que sus cuidadores bajaban e iluminaban con una lámpara su monstruosa forma.

0: la víctima de una magia terrible, susurraba al guía, pero la brillante luz nunca interrumpía sus sueños, porque su forma en esos momentos no estaba equipada con nada que hiciera la función de los ojos. Más tarde, se cobraba el dinero a los espectadores visitantes y a los que se les había exigido jurar total silencio antes de permitirles contemplar esta maravilla. Y, aún más, después eran asesinados para asegurar la inviolabilidad de su juramento. Pero cuán más afortunados se sentían estos al abandonar sus vidas con la reciente sensación de haber experimentado aquella maravilla exótica por la que habían viajado desde tan lejos. Él, para quien todas las distancias y extraños encantos habían dejado de existir desde hacía tiempo, dentro de aquella estrecha y anónima prisión en la que encontró su terrible hogar.
1: ¿Le importaría decirme de quién era el cerebro que yo puse ahí?
2: ¿No se enfadará usted?
1: Palabra que no me enfadaré.
2: De A no sé qué.
1: ¿A no sé qué? ¿A qué?
2: A normal.
1: Anormal.
2: Estoy seguro de que ese era el nombre.
0: ¿Qué tal el cuento de Ligotti? ¿Te has quedado a oscuras? Quería preguntarte algo. ¿En qué forma te has imaginado que se transformaba Jane Doe? Déjame lo que se te ocurra en comentarios. No olvides hacer latir el corazón de tu aplicación o buscarnos en las redes e incluso compartirnos con amigos. 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

Aquí estoy, pequeño. 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Trae a tus amigos.

Nadie sabe cómo se entra. Nadie recuerda la ruta por la que se llega a esas escenas. Quizás exista un blando túnel de negrura, posiblemente sin paredes ni suelos sólidos. Un receptáculo aerodinámico en el que se llega flotando hasta una oscura terminal. Luego, repentina e inesperadamente, una luz se enciende derramándose y objetos de atrezo aparecen por todas partes. El escenario ya está preparado. Y es aprendido en un segundo. Mientras que ese acceso a la negrura, ese sombrío viejo túnel, es olvidado. Por otro lado, quizá no haya una puerta de entrada hacia el sueño. Ningún primer acto del drama. Una galería de maniquíes abruptamente despiertan y comienzan a declamar sus papeles en mitad de su frase, sin un comienzo al que regresar. Es olvidado. Pero lo importante no es comenzar, sino continuar. No es llegar, sino permanecer. Esta es la condición fundamental, sobre la que todas las otras arraigan y crecen. La restricción, el encarcelamiento, es la ley de la estructura. Y esta estructura, ahora de hecho un edificio, es extraña, completa en sí misma. No forma parte de un paisaje mayor, como si unas montañas perfectamente pintadas se hubieran quedado sin lago o cielo en un amplio lienzo blanco. ¿Es un hospital? ¿Un museo? ¿Un laberinto gris de oficinas? ¿O simplemente una institución sin nombre? Tanto da lo que fuera o dentro, para aquellos que están allí, por lo que realmente importa. Es muy tarde. Y por alguna razón, se ha pasado la hora de una cita crucial. ¿En qué habitación se suponía que iba a tener lugar? ¿Es esta al menos la sección correcta del edificio? ¿La planta correcta? Todos los pasillos parecen el mismo, sin iluminación adecuada ni viandantes serviciales. Y ninguna habitación está numerada. Pero los números no son de ninguna ayuda. Ir de una habitación vacía a otra es inútil. Este encuentro crucial ya se ha perdido y nada en este mundo puede compensar esa pérdida.

0: Finalmente, se alcanza una especie de clímax en las sombras bajo una escalera, donde uno encuentra refugio de las consecuencias del fracaso. Y dentro de este aparente refugio se produce un acontecimiento totalmente nuevo. Una multitud de arañas enormes oscilan en telarañas colgantes por encima y alrededor tuyo. Tu presencia las ha molestado y comienzan a moverse maniobrando con sus inusuales cuerpos. Pero por muy horribles que puedan ser, sabes que las necesitas, porque ellas son las únicas que te pueden mostrar la salida. Su tacto lo que te guía y te recuerda cómo librarte de esta tortura. Todo el mundo recuerda ese vuelo final desde la pesadilla. Todo el mundo sabe cómo gritar.
1: Nunca estás solo por la noche, porque tu estrella está contigo, protegiéndote de la oscuridad.
2: ¿Qué tienes tú que ver con las estrellas? Deberías estar durmiendo.
1: Está muy oscuro, pero no tengo miedo. ¿Qué te pasa?
2: ¿Cómo dices que falta?
1: ¡Mi estrella! ¿No vamos a hacer nada?
2: Pues agárrate bien. Ya estamos, la sede central de Nocturna.
3: ¡Atención!
0: ¿Qué tal la pesadilla de Ligotti? Este hombre siempre nos deja perplejos. Somos visitantes casuales de esta jungla de mutaciones ciegas. El mundo natural existía cuando nosotros no existíamos. Y seguirá existiendo mucho después de que nos hayamos ido. Lo sobrenatural entró en la vida solo cuando se abrió la puerta de la consciencia en nuestras cabezas. En el momento en que cruzamos esa puerta, salimos de la naturaleza. Digamos lo que queramos sobre ella y neguémosla hasta que muramos. Estamos arruinados por nuestro propio conocimiento de lo que es demasiado para saber y demasiado secreto para contárselo a los demás. Si vamos a caminar por nuestras calles, trabajar en nuestros empleos y dormir en nuestras camas, es el conocimiento de una raza de seres que solo está de paso en este cosmos de mala calidad. Thomas Ligotti, la conspiración contra la raza humana.
4: ¡Cállate! ¡No les hables tanto de mí!
5: No quiero que me conozcan, ¿verdad? Tampoco quiero una de tus entrevistas.
6: ¡Deja de divagar!
7: Aquella era una pregunta que el Dr. Falls no podría responder. Y esta historia de el que debía llegar es muy común. Sonambulismo, ¿verdad? Buenas noches. Que descansen ustedes en paz.

0: Pobrecillos, cuando pienso en su infancia, todos esos gusanitos tan monos. Nuestra historia habla de un hombre con grandes ambiciones. Le gusta matar seres humanos malignos y lo hace ante el público. Eso sí que es espectáculo. Así que agarraos bien, muchachos. Vais a pasar mucho miedo.
1: El médico. Otra fiesta. En esta ocasión, muy apartada. Una destartalada casa vieja al borde del bosque. Y pinos de fondo que aguijoneaban la luna. Todo el mundo tenía un aspecto horrible. El peor que jamás hubiera visto. Pero, de alguna manera, vestían con elegancia. Las mujeres, con rostros color de cera, llevaban largos vestidos con largas mangas rematadas en guantes de satén. Medias negras cubrían lo poco que podía ver de sus piernas, y el poco pelo que les quedaba lo usaban para ocultar con patética precariedad la amarillenta y sebosa piel de sus frentes, mandíbulas y mejillas. Un minucioso maquillaje de ojos les ayudaba enormemente. Por su parte, los hombres recurrían a gafas oscuras y grandes sombreros con amplias alas un tanto lacias. Al menos, la mayoría de los hombres iban así ataviados. En esta ocasión, y cuánto deseé que los que no iban así cubiertos lo estuvieran. Todos sostenían copas de champán, de delicados tallos de cristal y galaxias de burbujas, pero incluso un cristal tan exquisito parecía sobrecargar en exceso sus delgadas manos difíciles de controlar. Era de suponer que se derramaba bebida con frecuencia, aunque, como siempre, se esforzaban porque las pérdidas de líquido fueran mínimas. Fui testigo de dos de estos contratiempos, que dejaron empapados los frontales de los caros vestidos de noche de las pobres víctimas. Y estoy seguro de que hubo muchos más. Afortunadamente, el champán era de un líquido incoloro. El doctor había mostrado gran consideración en este detalle. Y solo dejaba un manchón de humedad que se secaba pronto. Decidí llevar gafas oscuras para variar, pero mi espesa cabellera peinada seguía distinguiéndome entre la multitud. El doctor me reconoció casi inmediatamente y me guió hacia un rincón tranquilo.

0: Podrías haberte puesto también un sombrero, ¿sabes? Me recriminó. Tú nunca llevas ni sombrero ni gafas, contesté. Y siempre he querido preguntarte por qué te gusta llevar esa espesa barba. Debe de ser desesperante para todos los hombres en este salón, a excepción de mí mismo. Soy tu médico, aunque en ocasiones me detesten por ello. En sus corazones se alegran de que yo no sea como ellos. ¿Qué te parece la fiesta? Por alguna razón, no me apeteció entretenerme con las mentiras habituales. No esperarás que esté entusiasmado, dije. Pero el doctor fingió no oírme. Aunque parezca extraño, creo que realmente posee un cierto orgullo de anfitrión al abordar estos tristes asuntos. Mientras que mi propia compostura puede ser solo atribuida a una taciturna necesidad del dinero del buen doctor. Él parece estar totalmente cómodo con lo horrible. ¿Has llegado un poco pronto esta noche, no? Preguntó, mirando su reloj. ¿Quieres que me vaya? No, en absoluto. Es que, bueno, ya ves los nerviosos que se están poniendo desde que has llegado. Creo que pensaban que tendrían más tiempo. ¿Podrías mostrar un poco más de consideración?
1: ¿Y qué lograría mostrando más consideración?
0: Dije con un tenso susurro.
1: ¿Crees que eso mejoraría las cosas?
0: Sabía que no, y no respondió a nada.
2: ¿Quieres que desaparezca durante un rato?
0: Dije, cubriendo discretamente las palabras con mi mano. El doctor asintió con gravedad.
1: Creo que me perderé por las habitaciones del piso de arriba.
0: Avísame con lo que sea, cuando quieras que comience. Se rascó la barbilla ruidosamente, lo cual interpreté como una señal de que me fuera.

0: permanecí en el piso de arriba mucho más tiempo que nunca antes. Las luces no funcionaban. Sentado en un trapecio de luz de luna durante muchos silenciosos minutos, comencé a preocuparme y bajé de nuevo al piso de abajo antes de que el doctor me diera luz verde. Estaba todo muy silencioso, demasiado. El doctor estaba derrumbado a los pies de la escalera. Tenía el rostro enterrado entre las manos. Estaba sollozando débilmente y se decía a sí mismo:
1: mal, está todo mal.
0: ¿Qué ha ocurrido?, pregunté. ¿Dónde está todo el mundo?
1: Han huido todos por la puerta trasera,
0: dijo, señalando la dirección.
1: Deben de estar ya en el lago.
0: Ningún problema, dije consolándole. Lo haré allí. Me miró directamente a los ojos y no me gustó la mirada de sus viejos ojos de cirujano.
1: No lo entiendes.
0: ¿Qué quieres decir?, pregunté, aunque no habría sido necesario.
1: Todavía conservan bastante de sus cerebros,
0: respondió él, aunque también en este caso no habría sido necesario. Pero me sorprendió cuando añadió:
1: y bocas también. Y bocas, bocas que pueden hablarte.
0: No había ninguna razón para que vacilara ni un segundo más, ni para seguir pensando sobre todo ello. Avancé rápidamente, aunque sin perder la compostura, hacia la puerta en la parte trasera de la vivienda. Pero en cuanto se cerró de golpe tras de mí, me puse a correr tan rápido como pude hasta el lago entre los pinos. La luna arriba estaba llena, brillante y hermosa. Seguí las voces que se mezclaban con los sonidos del viento.

cuando llegué al lago. Los vi gateando por la orilla, pero algunos de ellos ya habían comenzado esa especie de baile tan terrible de contemplar.

uno de ellos era más grande que un plato. Y sus múltiples patas, que ya tenían pinzas, irradiando alrededor, lo que les hacía parecer molinetes sacrílegos, girando bajo la luz de la luna. Muy aterrador. Y el doctor tenía razón. Aún les quedaba mucho cerebro. Demasiado. Sabían lo que estaba ocurriendo. No como las otras veces. Y tenían sus bocas, sin duda, justo en medio de sus crispados cuerpos rosáceos. Cuando se apercibieron de mi presencia, comenzaron a corretear alrededor de mis pies. Para eso estoy aquí, dije, no solo entre dientes. Recogí unas cuantas rocas pesadas y comencé a trabajar. Creo que conseguí acabar con todos.

Más tarde, cuando regresé a la casa, le dije al doctor que había acabado con todos. Y él no dudó de mi palabra. Necesitaba creerme, pobre hombre. Además, me prometió que tomaría precauciones para asegurarse de que este tipo de cosas no volvieran a pasar nunca más. Me pagó dinero extra, que hizo que todo

incluso en la oscuridad, parecían permanecer. Fenómenos a medio tono, desfilando diáfanos, hasta que se difuminaban en el amanecer. Con los ojos abiertos o cerrados, la lámpara encendida o no, sentía que amenazaban con atravesar el umbral y manifestarse al otro lado del sueño. Sus rostros comenzaban a oscurecer el aire y luego a disolverse. La luz en su cuarto se moldeó momentáneamente, formando fantásticas extremidades que entraban y salían del reflejo brillante de sus gafas. Una ráfaga de aire se hizo más espesa y fétida y rozó ligeramente su mejilla. Por la mañana salió pálido de su casa. Otra noche que le había sido arrebatada por amos desfigurados. Un poco más de sí mismo se escapaba hacia el negro espejo de los sueños. Al principio recuperaba parte de las pérdidas de la noche anterior, pero cada vez recuperaba menos de la vida que poseía. La presencia de ellos estaba ahora con él. Una niebla invisible le rodeaba. Las calles que recorría parecían inclinarse bajo sus pies. Una escena en la distancia se retorcía, perdiendo toda apariencia terrenal y sugiriendo las remotas latitudes de la pesadilla. Unas voces le susurraban desde las profundidades de las escaleras y apartados rincones en vestíbulos.

cierta manera, las nubes deshilachadas transportaban un olor a matadero que le perseguía de regreso a la puerta de su hogar y a su sueño. Y en los sueños cayó, deslizándose inútilmente por calles inclinadas, tropezándose con huecos de escaleras. Atrapado en una red de nubes que se desmoronaba. Luego, los rostros comenzaron a flotar por encima de él y dedos afilados.

convirtió en un buscador de multitudes, pero las multitudes se diluían y lo abandonaban. Se convirtió en un buscador de luces, pero las luces se hacían extrañas y lo conducían a lugares desolados. Ahora las luces se reflejaban en la negra y brillante superficie de las calles mojadas. Todas las viviendas en aquel vecindario eran maltrechas vasijas agrietadas, repletas de oscuridad. Todos los árboles estaban totalmente inmóviles. No había ninguna otra alma que lo acompañara. Y la luna era una demente. Estaban allí con él. Podía sentir su tacto costroso, aunque no podía verlos. Mientras siguiera andando, mientras continuara despierto, lograría no verlos.

pero alguien tiraba de una de sus mangas. Un frágil hombrecillo con gafas. Era simplemente un anciano caballero que quería que le indicase el camino por estas sombrías calles. Intercambiar unas cuantas observaciones con este agradecido extraño. Alguien ansioso por tener compañía en aquella particular noche. Finalmente, el anciano de suave voz inclinó el sombrero y continuó andando lentamente por la calle. Pero, tras avanzar solo unos pasos, se giró y dijo: ¿le gustan sus sueños de demonio? Y en el sueño cayó.

0: que ya no sé pensar. Aquí en este estante, yo tenía libros. Ahora solo tengo revistas de televisión para conocer las programaciones.
1: ¿Qué tal el capítulo doble? ¿Prefieres ir a consulta o te gustan más los sueños de demonio? Por nuestra parte, en este amanecer tenemos que irnos. El doctor tenía un montón de divagaciones preparadas para contarte sobre estos dos relatos. Hoy no va a dar tiempo. Y quedó. Y su lidiada de pesadillas, de nuevo, acechan en las puertas de esta radio. Por lo que parece, vamos a tener que mudarnos de nuevo. Así que sin más, si has pasado un mal rato o te has divertido, haz latir el corazón de tu aplicación. Compártenos con alguien querido o búscanos en las redes sociales. 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

va a durar aproximadamente 3 minutos y medio. Lo mismo que duran las imágenes de la brutalidad y la violencia policial injustificada a la llegada de mis compañeros de la flotilla a Bilbao. Imaginadlo por un segundo, que la policía te estuviese moliendo a palos delante de tus seres queridos sin motivo alguno. Que te den un porrazo, que te tiren al suelo y en el suelo te sigan pateando. Que escuches los gritos de tu madre, que escuches cómo tu padre grita: mi hijo, me lo van a matar, mientras te arrastran por el suelo sin que tú muestres resistencia. ¿Y por qué tanta violencia? ¿Por qué este trato brutal a víctimas de torturas cuyo único crimen es la solidaridad con un pueblo que está siendo exterminado? Pues quizá tengan algo que ver los casi 2 millones de euros procedentes de las instituciones vascas que han ido a parar a la empresa de Ilan Arzulan, un exagente del Mossad israelí y sus distribuidoras. Porque el gobierno vasco, las diputaciones forales, la Ertzaina, el Ayuntamiento de Bilbao y otros consistorios municipales como el de Santurtzi, el de Leioa o el de Bermeo han contratado a esta empresa que se llama Guardian Defense and Homeland Security para formar a sus agentes. Los agentes de la Ertzaina, igual que las de los Mossos, están formados por la policía del Estado genocida de Israel. No solo eso, les compran también material, porque Israel se ha convertido en un laboratorio de violencia, represión y securitización global que estamos exportando en los países del norte global, porque el genocidio en Palestina se extenderá a todo el mundo si no lo paramos ya, porque estas son las consecuencias de un modelo policial que no es que esté fallando, no es que esto sea un error. Este es el modelo policial que imponen desde hace muchísimos años los órdenes estatales del norte occidental. Y ahora, además, de un norte occidental que está siendo importador de la violencia genocida israelí. Algunos dirán, como hizo ayer el consejero de seguridad vasco, que la policía no supo gestionar la situación, que iniciarán una investigación. Pero no hay nada que investigar. No es un fallo del sistema. Es el sistema funcionando a pleno rendimiento. Es la maquinaria represiva del eje genocida perfectamente engrasada. La policía no está fallando cuando reprime manifestaciones por Palestina. Está haciendo exactamente aquello para lo que existe. Su función principal ha sido siempre garantizar el orden social existente. ¿Qué significa eso? Proteger la propiedad privada, asegurar la estabilidad política y mantener funcionando la economía sin demasiadas interrupciones. Por eso la policía no actúa igual ante todas las violencias ni todos los conflictos. Por eso no responde de la misma manera a una manifestación de nazis que a una manifestación de solidaridad con Palestina. Por eso la policía es violenta, es racista. Por eso criminaliza la pobreza. Por eso la policía no ayuda y no funciona para frenar los crímenes machistas ni la violencia de género. Porque la policía tiene, por encima de todo y como prioridad, mantener el orden social. Y eso, ahora mismo, en el Estado español, significa mantener el orden de complicidad con los genocidas. Por eso apalean de esta manera a gente solidaria cuyo único crimen ha sido montarse en una flotilla e intentar abrir un corredor humanitario para que no exterminen a la población palestina.

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Apa, aquí Gorka, guitarrista de la banda Punto Tacoma. Y bueno, después de haber estado presentando nuestro último disco, Esgaramo.